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0: Mira,
1: da la luz.
0: Todavía ando buscando cuál es mi fecha de nacimiento, maestro.
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Vamos afinando instrumentos. Bienvenidos a una nueva edición de Tu Corazón de Tiza. Ante todo, dar las gracias a esos me gustas que van llegando a través de nuestra página oficial de Facebook. Unos me gustas bien grande como esos corazones que en cada edición pintamos en tu pared. Ya sabes que nuestro objetivo es de ir dándote a conocer nuevas músicas, nuevas tendencias, todas esas historias musicales que durante una horita te vamos a ir contando para que así crezca tu cultura musical. Al mismo tiempo, nos encanta que nos cuentes cuáles son tus tendencias, cuáles son tus preferencias musicales. Y poquito a poquito vamos tejiendo una red musical en la que queremos engancharos a todos. Hoy escribiremos nombres como Godzilla, que está sonando ya en nuestro giradiscos, Charge, en La Oreja de Van Gogh, Radio Hit, Howard Jones, Upa Dance. Bienvenidos, bien hallados a esta horita de radio que empezamos ahora mismito. Los saludos de quien va a estar hablándote, Javier La Onda Cuadrado. El abrazo a toda la peña. Así que vamos a seguir con la música de Godzilla. Y ya sabes que es el primer nombre que has de escribir dentro de ese corazón que acabas de pintar. ¿O no? ¿Nos sigue?

En sus inicios, Godzilla vendieron más de 6 millones de copias de este álbum, Godzilla. Gracias a esto, tuvieron una entrada al libro Guinness de los Récords como la banda virtual más exitosa. Sus siguientes álbumes fueron Damon Days en 2005, The Fall y Plastic Beach en 2010. Con este último álbum también consiguieron un récord. Tuvieron más de 900.000 reproducciones en YouTube con su vídeo Estilo en las primeras 24 horas.

La banda Charge comenzó a grabar su segundo álbum en enero de 2015. El 5 de junio anunció a través de sus cuentas oficiales que se había completado el proceso de grabación, el cual se desarrolló en el mismo estudio de Glasgow, en donde se grabó The Bones of What You Believe. El 16 de julio de 2015, la banda reveló la fecha de lanzamiento, la portada del álbum y la lista de canciones de Every Open Eye, un título tomado de una de las primeras canciones en ser grabadas del álbum, Clearest Blue. Al día siguiente se publicó el primer sencillo del álbum. Lo escuchamos en directo, Live a Trace. Finalmente, el álbum se lanzó un 25 de septiembre de 2015.

El nombre de este grupo proviene de una conversación entre ellos en un café en el que, según sus componentes, surgió casi de la nada Van Gogh. De ahí se fueron a su oreja y decidieron que era un nombre que no pasaría desapercibido. Había nacido la oreja de Van Gogh. Durante un año se reunieron cada viernes por la tarde después de clase para tocar en su local. Comenzaron a componer temas que un año más tarde conformarían su primera maqueta, con la que no consiguieron nada.

Poco antes de 1985, Tom York y Colin Greenwood hacían sus primeras apariciones musicales con un grupo al que llamaron TNT. Fue en 1985 cuando Tom propuso la creación de una nueva banda en la que se integraron Johnny E.D. y Phil. Se llamó On a Friday. Bajo este nombre grabaron el primer EP al que se puede poner la firma de Tom York, The Drill EP, que llamó poderosamente la atención del sector musical londinense. Es el punto de partida de una carrera meteórica. Fichados por Parlophone, cambian el nombre de la banda para llamarse Radiohead y entrar en los circuitos británicos de música en directo. El éxito es total.

Howard Jones nació en Hampshire, Inglaterra. Allí desarrolló su carrera como cantante y músico, debutando en septiembre de 1983 con esta canción, New Song, un sencillo que alcanzó el tercer puesto de Luca Singles Chart, llegando al top 30 en los Estados Unidos. Su segundo sencillo, What Is Love, editado en noviembre del mismo año, fue igualmente exitoso,

Opam Dance es el nombre del grupo musical que surgió de la serie televisiva adolescente Un Paso Adelante, que se emitió en 2002 a 2005 en Antena 3. Sus primeros miembros fueron Beatriz Luengo, Pablo Pujol, Mónica Cruz, Miguel Ángel Muñoz, Silvia Martí y Raúl Peña. El grupo, como había salido de la serie, tenía que seguir el hilo del argumento de esta. El éxito en Antena y el índice de audiencia repercutió en el grupo. Se vendieron más de 600.000 copias de su primer CD y hubo llenos totales en plazas, estadios y en los eventos en los que presentaban. Opa Dance se convirtió en uno de los grupos con mayor éxito en España.

febrero de 2009, la banda The Killers ganó en la categoría de Mejor Banda Internacional de los premios NME, siendo la tercera vez en ganar en esa misma categoría, tal como hizo en 2005 y en 2008. La gira mundial en la que se embarcaron fue un gran éxito, tocando en todos los continentes, a excepción de la Antártida, y siendo partícipes de los festivales estadounidenses Lollapalooza y Coachella por primera vez. La gira fue nombrada como una de las 50 mejores del mundo de 2009. El 5 y 6 de julio de ese mismo año, en el Royal Albert Hall de Londres, The Killers grabaron su primer DVD en vivo, titulado Live from the Royal Albert Hall. Fue lanzado en noviembre y reproducido en varios cines alrededor del mundo. Lo escuchamos, aquí tenemos un fragmento.

Volvemos con la música de The Killers, ahora acompañados con la voz de Bruce Springsteen. Dejamos de escribir nombres en ese corazón de tiza para meternos en nuestra zona transición balancín. Dos nombres, uno a cada lado de la balanza virtual de la que se compone esa sección de corazón de tiza. A un lado tenemos a The Killers y Bruce Springsteen, en el otro a Opa Dance. Tú decides quién se va, quién se queda, ya sabes, a través de un mensaje de texto o de voz a nuestro WhatsApp. Así de fácil.

Al otro lado de esa balanza tenemos a los Super Dance. Te hemos dicho que es muy sencillo participar con nosotros. Ya sabes, tienes que buscar un botón. Un botón que vas a poder encontrar en la página oficial de Facebook de Corazón de Tiza. Arriba a la derecha, después de dejarnos ese me gusta bien grande, le das al botón y te conducirá a la aplicación WhatsApp de tu móvil. Ahí debes de escribir para quién dejas tu nominación, si para los Super Dance o para The Killers. Una nominación que siempre suma puntos para que se queden.

Otro cambio de sección, nos metemos en nuestra zona de nuevas entradas. Aquí vamos a descubrir, bueno, ya lo habrás reconocido, quién va a ser vuestra propuesta de entrada para la próxima edición de Corazón de Tiza. Una sección en la que te hablamos de 7 nombres a los cuales también has de dejar tu nominación para que puedan llegar algún día a escribir su nombre en tu corazón. Con un sencillo WhatsApp, ya sabes, busca el botón. Cristina Aguilera, Sia, Alan Walker, Clint Blandit, Otis Redding, The Temptation. Y sonando ya en nuestro giradiscos, quien ha sido nominada como propuesta de entrada para la próxima edición de Corazón de Tiza. Ellos son The Pretenders. ¿Los reconoces?

Continuamos con más música, cambiamos de sección, nos metemos en nuestra zona degustación. Un apartado de tu programa favorito en el que vamos a descubrir otras historias, otras músicas de nombres y grupos y solistas que en un momento u otro escribieron su nombre en nuestros corazones.

un tema en sintonía con el electropop ochentero. En 2013 ya se situaban como una de las grandes revelaciones de la temporada, algo que certificaron con la edición de The Bones of What You Believe, su prometedor en disco de debut. Con el paso de los años han sabido expandir su propuesta original hasta avanzar la épica del estadio, la consecución del estribillo perfecto, congregado por el camino a varias generaciones de devotos.

The Charts es ese grupo formado en 2011 que deslumbraron a la crítica y público con el rotundo single que escuchamos de Mother We Shared.

historia, la de Ana Guerra, que se forjó en la pequeña pantalla. Ya en el 2002 apareció por primera vez en el programa Menudas Estrellas, presentado por Alonso Caparrós. Más tarde participó en el Veo Veo de Teresa Rabal. También apareció en el programa A Tu Lado de Telecinco, en donde el productor aconsejó a su padre para que estudiara música. En su currículum destacan los musicales Jesucristo Superstar y Evita, formando parte del elenco de producciones del Auditorio de Tenerife. Este último show, el de Evita, estuvo en cartel en la Gran Vía madrileña durante más de un año.

Dos años después de su debut, los Horrors publicaron su segundo trabajo en disco grande. Se llamó Primary Colors 2009, un álbum presentado con el single See Within a Sea. Su tercer disco fue Swing en 2011, el año de Swing. Paris debutó con el dúo Catch A junto a Rachel Zefira, grabando el long play Catch Ace 2011. 5 años después apareció el Treasure House.

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1: Este grupo comenzó llamándose Murciélagos, lo cuenta el cantante del grupo, Carlos Tarque. Sí, por el juego de palabras con Murcia, llegamos a hacer camisetas con ese logo, que eran unos murciélagos haciendo como su forma las letras. Luego, ya sabes lo que pasa, apareces en el cartel de un concierto, te ponen murciélagos, cambiando la A por la E, como no hay mucha solidez, y a ti, ¿qué te importa? Es que salga tu nombre como sea. Pues se quedó en murciélagos. Luego nos llamamos Murciélagos Clan. Durante unos meses antes de cambiar a M-Clan, somos M-Clan, olvidémonos de los murciélagos, pues ya no nos queda más claro. Son M-Clan.

Sierra, a sus 25 años, confesó que fue un shock pasar de ser anónima a ser una de las artistas más populares en su edición de Triunfitos. Y ahora del panorama musical nacional, algo que le ha costado mucho gestionar. Saber manejar tu ego frente a la industria es un proceso complicadísimo. Todo esto una terapeuta te ayuda a gestionar.

El Arrebato ha lanzado canciones como Duele, Ojú, Lo que la quiero, Hoy me dio por ser honesto, Poquito a poco, Ve despacito, Mirando pa' ti, No lo entiendo, Durmiendo en tu ombligo, Si lo hubieras visto. Temas que se han ido incrustando en la memoria popular, a los que también hay que unir esta canción, Aquí me tienes, que fue el primer single de su nuevo álbum, Campamento Lavadón.

En marzo de 1997, las Spice Girls publican el doble sencillo Mama, Who Do You Think You Are? Fue el Día de la Madre en el Reino Unido y se convierte en otro número uno instantáneo, liderando las listas por 3 semanas y haciendo que Spice Girls sean el primer grupo británico en llegar a primer puesto en sus 4 primeros singles. Por ese entonces el sencillo Wannabe es certificado oro y después platino en los Estados Unidos.

Con las Spice Girls hemos cerrado esa sección en la que hemos ido escribiendo uno por uno los siete nombres que cabían en nuestros corazones. Ahora nos metemos en nuestra zona transición balancín, una zona en la que tú decides quién se va y quién se queda.

más de Tiza contigo, terminando una nueva edición en la que hemos escrito nombres como el de The Killer, Superdance, Howard Jones, Radiohead, La Oreja de Van Gogh, Church o Gorillaz. Recordarte esos dos nombres a los que debes de nominar a...

0: Buenos días, saludos, bienvenidas y bienvenidos a la Onda Local de Andalucía. Esta es la primera edición de Desde Oeste y hoy es jueves 16 de julio. Un día que comenzamos contándoles que la verja de Gibraltar es cosa del pasado. Este miércoles el presidente del gobierno, Pedro Sánchez, junto con el ministro principal de Gibraltar, Fabián Picardo, y en presencia de otras autoridades, especialmente los alcaldes de la zona, formalizaban el acto de demolición de la verja de Gibraltar. El paso por el Peñón entra completamente en una nueva era.
1: Hoy estamos reivindicando y materializando, y ese es también el sentido de este acuerdo. Atreverse a transformar un espacio de separación en un espacio de prosperidad compartida y a iniciar un camino para cerrar una herida de nada más y nada menos 3 siglos que sufrió más que nadie la gente de esta comarca. Hoy el campo de Gibraltar se reconcilia con su auténtico destino, que es ser puente, no barrera, ser horizonte, no frontera, ser dueño y nunca más víctima de la historia.
0: Son las palabras del presidente del gobierno, Pedro Sánchez. Mientras esto se producía, en la Junta se celebraba el primer Consejo de Gobierno presencial de la nueva legislatura y Juan Manuel Moreno afirmaba desde sus redes sociales, animaba, mejor dicho, a avanzar en una igualdad real y efectiva para que la supresión de esta barrera no derive en una oportunidad perdida. Sobre este hito, el derribo de la verja, la vicepresidenta tercera y consejera de Economía, Hacienda y Fondos Europeos y portavoz del gobierno andaluz, Carolina España, decía que es una buena noticia para los 15.000 andaluces que cruzan a diario la zona. Por ello, acoge esta noticia con alegría y satisfacción, aunque entiende que quedan flecos en materia económica y fiscal que será necesario seguir analizando.
2: Es motivo de alegría, ¿no?, y de satisfacción, porque va a facilitar muchas cuestiones para todos los ciudadanos del campo de Gibraltar. Es una buena noticia. Pensamos que pueden quedar flecos que hay que seguir analizando y que hay que avanzar en todo lo que hace referencia a las medidas económicas, las medidas fiscales, para que haya una convergencia del campo de Gibraltar.
0: Todo esto es una cuestión que vamos a abordar en este informativo con el alcalde de la línea de la Concepción, Juan Franco, quien nos va a atender a eso de las 9 y 20 de la mañana. Es el apunte que traemos a la portada de nuestro informativo en un día que viene marcado también por mucho calor en varias zonas de Andalucía, cosa que vamos a contarles en unos instantes. Toda esta información con nuestra compañera Nicole Vargas.

0: Almería está en aviso naranja y Córdoba, Granada, Jaén y Málaga en amarillo precisamente por las altas temperaturas, Nicole.
1: La Agencia Estatal de Meteorología indica que la comarca almeriense del Valle de la Almanzora y Los Vélez se encontrará bajo nivel naranja por altas temperaturas entre la 1 del mediodía y las 9 de la noche, con una temperatura máxima de 42 grados que localmente podrían ascender hasta los 44. Asimismo, la EMET ha decretado aviso amarillo en las zonas granadinas de Cuenca del Genil y Guadix y Baza, así como en Morena y Condado en Jaén, y en la campiña cordobesa por temperaturas máximas de 39 grados en el mismo tramo horario. Sol y Guadalhorce en Málaga, la zona almeriense de Nacimiento y Campo de Tabernas y las jienenses de Cazorla y Segura y Valle del Guadalquivir de Jaén se encontrarán en alerta amarilla por temperaturas máximas de 38 grados que podrían subir hasta los 39 en el interior. Por último, la comarca malacitana de la Axarquía por temperaturas de hasta 37 grados y el levante almeriense con 36 de máxima.
0: Además, 20 efectivos por tierra y 2 vehículos autobombas han trabajado durante la noche de este miércoles en el remate y liquidación del incendio de Los Gallardos en Almería.
1: Este se encuentra controlado, así lo ha detallado el Plan Infoca a través de su cuenta oficial de X en una comunicación en la que ha actualizado los efectivos que han trabajado en las labores relacionadas con este fuego que ya espera ser extinguido. Han sido 14 las intervenciones en las que han trabajado en la jornada de este miércoles, indicaban en su red social. En contexto, el presidente de la Junta de Andalucía, Juan Manuel Moreno, anunciaba este pasado lunes que el incendio forestal, en el que han muerto al menos 13 personas, se daba por controlado. El pasado domingo se daba por estabilizado finalmente.
0: Sobre este asunto, los cuerpos de 5 de los fallecidos en el incendio ya han sido entregados a sus familias.
1: Ha tenido lugar este miércoles, si bien aún restan 8 del total de las 13 víctimas que se ha cobrado este accidente, que descansan en el Instituto de Medicina Legal de Almería a la espera de ser entregados en los próximos días. Los cuerpos entregados corresponden a una mujer francesa, un matrimonio británico, un hombre belga y la mujer británica de 93 años que falleció posteriormente en el hospital como consecuencia de las heridas sufridas en el incendio, según ha informado el Centro Integrado de Datos. El Tribunal Superior de Justicia de Andalucía detalla que tras la identificación las familias reciben la noticia del fallecimiento. A partir de ese momento deben contactar con una funeraria para que ésta realice los trámites necesarios con el Registro Civil de Vera y reciba la licencia de enterramiento.
0: Además, la incidencia que interrumpió la circulación ferroviaria entre Aznalcázar y Pilas y Carrión, en Sevilla, ya está solucionada.
1: La incidencia ha tenido lugar en la tarde de este miércoles y provocaba retrasos en la línea de alta velocidad entre Madrid y Andalucía. En la noche de este miércoles, Adif ha confirmado que ya está solucionada a través de su cuenta oficial de X, si bien incidía al conocerse la noticia que esta interrupción podía deberse al robo de un cable localizado en la localidad de Conquista, en Córdoba. En contexto, uno de los últimos episodios de estas características se daba durante este pasado martes, cuando la línea ferroviaria entre la capital y la comunidad andaluza se veía afectada por una incidencia en la señalización derivada de otro posible robo de cable.
0: ¿Y en la agenda del día qué tenemos, Nicole?
1: En Sevilla, la vicepresidenta tercera, consejera de Economía, Hacienda y Fondos Europeos y portavoz del Gobierno de la Junta de Andalucía, Carolina España, y el consejero de Universidad, Industria, Energía e Innovación, Jorge Paradela, asisten al acto de constitución de la Alianza Andaluza de la Industria de Defensa. A las 10:30 en Orcera, en Jaén, el delegado del Gobierno de España en Andalucía, Pedro Fernández, mantiene una reunión con el alcalde del municipio, Juan Francisco Fernández. Todo ello para conocer el impacto de las ayudas del Gobierno para la reconstrucción tras las borrascas. A la misma hora, a las 10:30, en Aznalcázar, en Sevilla, el vicepresidente primero y consejero de Presidencia, Sanidad y Emergencias, Antonio Sanz, inaugura el octavo curso de actualización de la unidad del Cuerpo Nacional de Policía adscrita a la Comunidad Autónoma de Andalucía. Y a las 12, visita e informa sobre las novedades en el Instituto de Biomedicina de Sevilla. A la misma hora, en Córdoba, la consejera de Empleo, Empresa y Trabajo Autónomo, Rocío Blanco, informa sobre la puesta en marcha de un punto de información que centraliza la información disponible relativa a las oportunidades laborales y formativas de la base logística del Ejército de Tierra.
0: Muchas gracias, Nicole. 8:38 de la mañana. Vamos ahora a hacer un mínimo alto y repasamos las claves que nos dejó este miércoles.

0: 8 y 39 minutos de la mañana. Sobre el derribo de la verja de Gibraltar tenemos todavía que escuchar más reacciones que nos dejó la jornada. Por ejemplo, la de María Jesús Montero, que reivindica el trabajo colectivo liderado por el Gobierno de España para conseguir este acuerdo. La secretaria general del PSOE, para quien tuvo palabras de elogio el presidente del Gobierno, Pedro Sánchez, ya que fue vicepresidenta primera durante todo el tiempo en el que se estuvo gestando y este acuerdo, también ponía en valor su papel precisamente cuando era ministra de Hacienda y añade que en estos momentos se superó uno de los escollos más importantes que ha tenido el acuerdo, que era una homogeneización de la fiscalidad entre Gibraltar y el campo de Gibraltar. María Jesús Montero.
1: Y esto digo que era importante porque podía producir un elemento perjudicial para los empresarios de esta parte, ¿no?, de la zona. Así que logramos ese acuerdo con mucho esfuerzo, probablemente de las partes que más diálogo ha tenido que suponer, y como eso, las prestaciones y el resto de las ventajas que tendrá para los trabajadores. Absoluta tranquilidad a todos los trabajadores, hemos comprometido sus reivindicaciones, así lo hemos hecho en las reuniones y ahora lo tendremos que desarrollar reglamentariamente como prevé el propio tratado.
0: Así lo afirmaba declarando en declaraciones a los periodistas tras el acto de derribo de la verja. Montero ponía en valor que esto ha sido un trabajo colectivo liderado por el Gobierno de España, pero en el que han participado sindicatos, empresarios, agentes sociales y muy especialmente el ministro principal de Gibraltar, Fabián Picardo, quien ha liderado desde el Reino Unido todas esas negociaciones. Sobre este asunto también tenemos la voz de los sindicatos. UGT en el campo de Gibraltar celebra el fin de la verja. El sindicato ha valorado muy positivamente la entrada en vigor del tratado entre la Unión Europea y el Reino Unido. El responsable comarcal de UGT Campo de Gibraltar, Ángel Serrano, asistía precisamente al acto celebrado con motivo de este momento histórico y destacaba que después de 6 años de intenso trabajo del grupo transfronterizo de UGT, se hace realidad aquello por lo que tanto ha luchado. Serrano también recordaba que el sindicato ha participado activamente durante todo el proceso de negociación, realizando numerosas reuniones y gestiones en Madrid y Bruselas para defender los intereses de los trabajadores de la comarca.
2: Después de 6 años en la que UGT ha estado trabajando con los grupos transfronterizos, hoy se hace una realidad que veníamos ya luchando, peleando y digamos pues haciendo todo el esfuerzo posible como ha hecho la Unión General de Trabajadores para que esto de verdad sea hoy un día de éxito.
0: En este sentido, destacaba Ángel Serrano que han sido muchos años de esfuerzo, de reuniones, de viajes y de mucho trabajo. Asimismo, aseguraba que ha sido una labor conjunta de la organización a todos los niveles, comarcal, provincial, regional y estatal. Por otro lado, el dirigente sindical subrayaba que el trabajo de la Unión General de Trabajadores no termina con la firma del tratado y que el sindicato va a continuar vigilando su aplicación para garantizar que los derechos de los y las trabajadoras queden plenamente protegidos. Y más asuntos, porque la jornada de este miércoles también tuvimos Consejo de Gobierno. Un Consejo de Gobierno que daba luz verde a la elaboración de los presupuestos de Andalucía para 2027. Esa es una de las prioridades de la Junta en estos primeros compases de legislatura. Así se ponía de manifiesto en la primera reunión presencial del organismo, después de que la primera se celebrara la pasada semana de manera telemática por el incendio de los Gallardos en Almería. Sobre este asunto, la vicepresidenta tercera y consejera de Economía, Hacienda y Fondos Europeos, Carolina España, y portavoz del Gobierno andaluz, ha señalado que han solicitado por carta desde la Junta al Gobierno de España que a su vez este pida a la Unión Europea la activación del Fondo de Solidaridad para ayudar a los y las afectados por las llamas. Volviendo a las cuentas públicas, la orden de activación de los mismos en tiempo y forma era una de las metas del Gobierno. Se trata de un hito importante, decía España, que va a marcar el rumbo de la acción política del Ejecutivo de Juan Manuel Moreno.
3: Es el pistoletazo de salida para el diseño de lo que van a ser las cuentas del próximo año. Un hito importante, un hito fundamental que sin lugar a dudas va a marcar el rumbo de la acción política de este Gobierno. Lo normal y lo que todos hubiésemos deseado es que la orden hubiese estado firmada en mayo, como ocurre cualquier año, pero estamos ya a mitad de julio y por lo tanto tenemos que trabajar a marchas forzadas para poder llegar a tiempo.
0: Insistía desde la Junta en garantizar la tranquilidad de los servicios públicos en relación a estos presupuestos. De igual modo, aseguraban que sanidad, educación y dependencia van a seguir siendo partidas prioritarias, así como las de las políticas de vivienda que han incluido dentro de las obsesiones, así lo han dicho, del Gobierno regional. La inteligencia artificial en el modelo productivo y administrativo, además de la agricultura y las energías renovables, entre otras, también van a estar entre las cuestiones más relevantes, todo con la idea de bajar impuestos siempre que haya margen. Carolina España.
3: Y lo más importante también, o casi lo más importante, que allá donde haya margen, siempre bajaremos los impuestos. Siempre que podamos, siempre que haya margen, vamos a seguir bajando los impuestos. Por lo tanto, estamos ya manos a la obra con el presupuesto para poder llegar el 1 de enero. Y les digo que tenemos el mayor respaldo parlamentario que jamás ha tenido un gobierno en la Junta de Andalucía.
0: Y sobre las cosas del dinero también volvían a mostrar, en este caso Carolina España, su discrepancia con el modelo de financiación autonómica propuesto por el Gobierno central. Entiende la consejera que consolida la infrafinanciación a nuestra comunidad y los agravios a nuestra tierra, y que en ese modelo solo gana, dice, el independentismo catalán.
3: La realidad es que el nuevo ministro de Hacienda pues sigue por la misma senda que ya habían marcado tanto Sánchez como Montero, poco para Andalucía y mucho para el independentismo, porque perpetúa, consolida la infrafinanciación de Andalucía y los agravios a nuestra tierra. Saben ustedes que con el nuevo sistema que ha presentado el gobierno, Andalucía recibiría 143 euros menos por cada ciudadano andaluz que la media.
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0: un día de este miércoles en el que Jesús Aguirre se despedía como presidente del Parlamento de Andalucía. Presidía precisamente en esa jornada la que está prevista que sea su última reunión de la Junta de Portavoces como presidente de la Cámara Andaluza, un cargo para el que ya ha presentado su renuncia, que será efectiva en el pleno convocado para la próxima semana. Esta situación se vincula al acuerdo de gobierno sellado por Partido Popular y Vox a principios de este mes, que conlleva que Vox asuma la vicepresidencia primera de la Cámara, actualmente ocupada por la diputada popular Ana Mestre, quien precisamente se postula para ser la nueva presidenta de la mesa. Por ello, Aguirre aprovechaba la reunión para dedicar unas palabras de despedida a los portavoces de los grupos, a quienes ha pedido perdón por las equivocaciones que haya podido tener, así como ha expresado su deseo de seguir defendiendo a Andalucía como senador, puesto para el que va a ser propuesto por el Grupo Popular dentro del cupo de senadores por designación autonómica que le corresponde plantear a esta formación.
1: Agradecer a todas sus señorías, independientemente del grupo parlamentario, agradecer el ámbito de relaciones. Yo sé perfectamente que la discrepancia es la esencia de la democracia. También la esencia de la democracia también es el diálogo, el llegar al punto de consenso, el hablar. Pido perdón a sus señorías si alguna vez he faltado. Si alguna vez mis decisiones no han sido objetivas en mi toma de decisiones, si alguna vez no ha llegado a comprender la necesidad o la petición de su señoría, pido perdón desde honestamente.
0: Además, Aguirre mandaba palabras de agradecimiento enorme al presidente de la Junta y del Partido Popular Andaluz, Juan Manuel Moreno, y al Grupo Popular, por extensión, tras lo que recibía el aplauso de los portavoces. Sin embargo, en el turno de posicionamiento de los grupos sobre los asuntos tratados en esa sesión de la Junta de Portavoces, la portavoz adjunta del PSOE andaluz, María Márquez, subrayaba que Jesús Aguirre representa como presidente del Parlamento la segunda autoridad de Andalucía y, aunque le desea lo mejor en lo personal, lamenta que deja la presidencia del Parlamento y de la propia Cámara Autonómica sin dar explicaciones sobre la gestión sanitaria en Andalucía, en tanto que en la undécima legislatura fue consejero de Salud y Familias. Además, la representante del Grupo Socialista tildaba de lamentable, si lo calificaba, el baile de sillas que en su opinión han realizado desde las filas de los populares mientras estaban pactando con la extrema derecha de Vox el gobierno de la Junta de Andalucía. Son palabras de María Márquez, quien en esa línea señalaba que hay que tenerle un poquito más de respeto a este Parlamento donde está representada la soberanía de los andaluces y andaluzas. María Márquez.
2: Ya lo denunciamos. El día que se constituyó el Parlamento dijimos que era un teatro, que era una impostura, y efectivamente hoy lo vemos. Hay que respetar a las instituciones. Esto no es de quita y pon. Oiga, aquí está representada la soberanía del pueblo andaluz. Un poquito de respeto por nuestra autonomía y por nuestras instituciones.
0: En esa misma línea, el portavoz de Por Andalucía, Antonio Maillo, deseaba suerte a Aguirre, pero señalaba que ante la segunda autoridad de la comunidad autónoma andaluza no se puede frivolizar con nombramientos a sabiendas de su poca duración. Y frente a estas críticas, el portavoz del Grupo Popular, Toni Martín, lamentaba que los grupos de la oposición no hayan tenido la deferencia personal y política de darle las gracias a Aguirre por estos 4 años como presidente del Parlamento. Y vinculaba esto a la estrategia, dice, de algunas formaciones por llevar a la Cámara Andaluza ese ambiente de crispación y confrontación constante con el que han contaminado, todo son palabras de Toni Martín, el Congreso de los Diputados.
3: Y yo quiero poner en valor todo lo que ha sido su labor como presidente en unos tiempos complicados, en unos tiempos en los que determinadas fuerzas políticas han querido traer a Andalucía la crispación que se ha vivido estos años en el Congreso de los Diputados, y él ha tenido y ha sabido lidiar con esas actitudes crispadas de enfrentamientos que solo buscaban la pelea, el incendio constante, y desde su bonomía él ha sabido capear esos temporales y mantener este Parlamento siempre dentro del respeto institucional.
0: Y además, entre sus palabras, Toni Martín las tenía para la actual vicepresidenta primera, Ana María Mestre, de quien ha valorado su trayectoria impecable en el servicio público. Todo apunta, como le decíamos, a que será la próxima presidenta del Parlamento de Andalucía. 8:50 de la mañana, momento de hacer una pausa, cogemos el avión, picamos el billete justo en el punto de control y nos vamos a Bruselas.

0: Un jueves más abrimos nuestra ventana a la actualidad europea para saber cómo nos afecta lo que llega desde Bruselas. Como decíamos, tomamos el puente aéreo a la capital belga y saludamos una semana más a María Canal, portavoz de la representación de la Comisión Europea en España. María, buenos días y bienvenida, como siempre, a la Onda Local de Andalucía.
1: Muy buenos días, Manuel.
0: Mucha actividad en Bruselas, como decimos, y estos días, por ejemplo, se ha hablado de demografía.
1: Sí, es una semana muy activa en la que el Colegio de Comisarios se reúne mañana excepcionalmente y va a adoptar una serie de propuestas de gran relevancia, pero a lo largo de la semana también se ha publicado un informe, el tercero, que nos habla sobre el cambio demográfico en la Unión Europea. Es un informe realizado por el Centro Común de Investigación y nos explica quiénes somos los europeos, qué edad media tenemos, qué peso tiene la población migrante. ¿Qué es lo que nos dice? Cosas interesantes. Ahora mismo somos 450 millones de personas en la Unión Europea. El número de población va a seguir aumentando hasta el 2029 y a partir de entonces se producirá una disminución de hasta un 11,7% hasta el año 2100. Llegaremos a ser en ese momento unos 398 millones de habitantes en Europa. Además, los que estemos viviremos más tiempo. Ahora mismo nuestra edad media, la esperanza de vida media al nacer es de 81 años y medio. ¿A qué edad media llegará en ese momento? A 90 años para las mujeres y a 86 años para los hombres. ¿Qué es lo que implica esto? Que de aquí al año 2070 el número de personas que necesiten apoyo de cuidados probablemente aumente de unas 36 millones a 48 millones y el número de personas mayores de 80 años se va a duplicar. Todos estos datos y muchos más interesantísimos en el informe demuestran que hay oportunidades, por ejemplo, para el crecimiento económico, para la innovación en los sistemas de asistencia sanitaria, de educación, los sistemas de cuidados a largo plazo, pero también hay enormes desafíos, como pueden ser la escasez de mano de obra, la presión que puede producir esta necesidad de mayor asistencia con una población menos joven sobre los presupuestos públicos y que es necesario ir integrando esta realidad cambiante en nuestras políticas públicas. Es lo que ya hace la Comisión Europea a través de lo que llamamos el conjunto de instrumentos para afrontar el cambio demográfico, que dan pistas, dan herramientas a los distintos niveles de la administración para que vayan teniendo en cuenta estas tendencias, estos cambios, y vayan adoptando medidas que permitan revertir o atajar sus consecuencias negativas. Un tema importante, por ejemplo, es el de nuestro mercado laboral. Ahora mismo el 20% de las personas en edad de trabajar están fuera de ese mercado, con más mujeres. Hay además 8 millones de jóvenes que ni estudian, ni trabajan, ni reciben formación en la Unión Europea. Donde sí que hay una tendencia positiva es en el empleo de personas de 55 a 64 años, que cada vez aumenta más. ¿Qué es lo que tenemos que hacer? Tomar medidas que permitan la participación de todos los que lo deseen en ese mercado laboral. En primer lugar, ayudando a los jóvenes a adquirir las competencias necesarias, ayudando a las mujeres a participar en ese mercado laboral cuando sea necesario con una conciliación saludable. El tema de la vivienda, por ejemplo, importantísimo también, para revertir esa tasa de natalidad que va disminuyendo. A menudo la primera dificultad para los jóvenes que desean formar familia es la falta de asequibilidad de un nuevo hogar, sea en alquiler, en propiedad. Para ello, ese plan europeo de vivienda asequible, también el cuidado de nuestros mayores, queremos que sea de calidad, esa estrategia de cuidados, esa unión de capacidades, la visión a largo plazo para las zonas rurales, son una serie de iniciativas que se toman desde Europa para apoyar a los Estados miembros, a las comunidades autónomas, a revertir las posibles consecuencias negativas que tenga este cambio, que es una realidad innegable.
0: Y además, como hemos empezado este informativo, María, también se ha hablado de Gibraltar.
1: Se ha hablado de Gibraltar porque, bueno, precisamente anteayer entraba en vigor de modo provisional, se firmó ese acuerdo Unión Europea-Reino Unido y ayer entró en vigor de modo provisional. Sabemos que Gibraltar no estaba incluido en el ámbito de aplicación de los acuerdos de comercio y cooperación entre la Unión Europea y el Reino Unido en vigor desde el 2021, que reglaban un poco la relación entre ambas partes tras el Brexit. Después de 4 años de negociación compleja, paciente, se ha logrado un resultado. El Consejo dio su acuerdo para la firma y aplicación provisional de este acuerdo el pasado 1 de julio. Ahora el acuerdo se ha presentado al Parlamento Europeo para que dé su aprobación de manera que pueda entrar en aplicación de modo pleno. ¿Qué es lo que busca este acuerdo? Bueno, generar una mayor prosperidad compartida entre las dos zonas mediante la supresión de barreras físicas para personas y mercancías. Hemos visto estos días ese derribo de la verja y a la vez quiere proteger el espacio Schengen, el mercado único europeo y su unión aduanera. En consecuencia, a partir de ahora, esos controles de entrada al espacio Schengen van a tener lugar en el aeropuerto y en el puerto del Peñón, pero bajo responsabilidad española, aunque Gibraltar no se integra en el espacio Schengen y en todo lo que tiene que ver con las mercancías, con los bienes. El acuerdo prevé la creación de una unión aduanera que irá eliminando las barreras físicas en el tránsito terrestre entre Unión Europea y Gibraltar. Así que un paso más que ahora habrá que implementar.
0: Y en este minutito y medio que nos queda tenemos dos temas por delante. Otro de los asuntos que hay sobre la mesa es el apoyo de la Unión Europea a Venezuela.
1: Sí, la Unión Europea siempre quiere estar cerca cuando hay una catástrofe como la que hemos vivido también esta semana en Andalucía, que hemos sentido mucho. También la de Venezuela nos va quedando un poco más atrás en el tiempo y están lejos al otro lado del océano, pero el pueblo venezolano está ocupando un lugar muy especial en el corazón de la Unión Europea. Se está intensificando el apoyo a todas esas víctimas de los terribles terremotos con otros 10 millones de euros para ayudar a las comunidades más afectadas tras el terremoto y otros 10 que se utilizarán para seguir apoyando esas operaciones de búsqueda, salvamento, de equipos médicos, de equipos de expertos necesarios en el país. Todo esto se suma a 5 millones de euros que ya se dieron de ayuda de salvamento y a 52 millones de euros que estaban asignados desde inicios de año para responder a las consecuencias humanitarias de la crisis socioeconómica en el país.
0: Y por último nos acordamos de las víctimas, en este caso del cambio climático.
1: Sí, porque ayer fue el día en el que la Unión Europea rememora la situación de tantas víctimas que han fallecido o han visto las consecuencias de ese cambio climático que estamos sufriendo en Europa. Es el continente que se calienta más rápidamente en la Tierra. En el mes de junio, Europa Occidental ha registrado las temperaturas más calurosas de su historia, según los datos que nos da Copérnicus. Bueno, esto supone un riesgo creciente que afecta a la salud de las personas, que afecta a los paisajes, y es necesario tenerlo muy presente para seguir adaptando, seguir tomando medidas, como va a hacer la Comisión, con el diseño de un nuevo marco integrado para lo que llamamos resiliencia climática europea, cuya adopción está prevista a finales de este año. Los ciudadanos también pueden hacer mucho a través de pequeños gestos, apoyan esta acción, así lo demostró el Eurobarómetro de primavera, y juntos intentaremos que no sea necesario rememorar a tantas víctimas de este cambio.
0: María Canal, portavoz de la representación de la Comisión Europea en España, muchas gracias por estar con nosotros una semana más aquí en la Onda Loca de Andalucía.
1: Muy buena semana a todos, es un placer.
0: Hasta aquí, Actualidad Europea, con la colaboración de la representación de la Comisión Europea en España.
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Seguimos en directo aquí en la Onda Local de Andalucía desde las 8:30 en esta primera edición de Este a Oeste. Hoy es jueves 16 de julio y son las 9 en punto de la mañana. Una jornada que nos sirve para hacer recapitulación de todas las sensaciones que se han vivido este miércoles, sobre todo en la línea de la Concepción, porque la verja de Gibraltar, ya lo saben, es cosa del pasado. Este miércoles el presidente del gobierno, Pedro Sánchez, junto con el ministro principal de Gibraltar, Fabián Picardo, y en presencia de autoridades, especialmente de alcaldes de la zona,

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1: Y mientras tanto, en la Junta de Andalucía se celebraba el primer Consejo de Gobierno presencial de la nueva legislatura. El presidente de la Junta, Juan Manuel Moreno, animaba desde sus redes sociales a avanzar en una igualdad real y efectiva para que la supresión de esa barrera no se derive en una oportunidad perdida. Y la vicepresidenta tercera de la Junta y portavoz, Carolina España, decía que es una buena noticia para los 15.000 andaluces que cruzan a diario la zona. Por ello, la acoge con alegría y satisfacción, aunque entiende que quedan flecos en materia económica y fiscal que será necesario seguir analizando.
2: Es motivo de alegría, ¿no?, y de satisfacción, porque va a facilitar muchas cuestiones para todos los ciudadanos del campo de Gibraltar. Es una buena noticia. Pensamos que pueden quedar flecos que hay que seguir analizando y que hay que avanzar en todo lo que hace referencia a las medidas económicas, las medidas fiscales, para que haya una convergencia del campo de Gibraltar.
1: Una cuestión que vamos a abordar en profundidad con el alcalde de la línea de la Concepción, Juan Franco, quien nos va a atender a eso de las 9 y 20 de la mañana, en cuanto termine nuestra habitual ronda de crónicas por el mundo local y provincial. Vamos a repasar más cuestiones de actualidad este jueves con nuestra compañera Nicole Vargas.

0: un día que viene con Almería, que está en aviso naranja, además de Córdoba, Granada y Jaén, y Málaga en amarillo, todo por las altas temperaturas.
1: Así es, la Agencia Estatal de Meteorología indica que la comarca almeriense del Valle de la Almanzora y Los Vélez se encuentra bajo nivel naranja por altas temperaturas entre la 1 del mediodía y las 9 de la noche, con una temperatura máxima de 42 grados que localmente podría ascender hasta los 44. Asimismo, la EMET ha decretado aviso amarillo en las zonas granadinas de Cuenca del Genil y Guadix y Baza, así como en Morena y Condado, en Jaén y en la Campiña cordobesa, por temperaturas máximas de 39 grados en el mismo tramo horario. Sol y Guadalhorce en Málaga, la zona almeriense de Nacimiento y Campo de Tabernas y las jienenses de Cazorla y Segura y Valle del Guadalquivir de Jaén se encontrarán en alerta amarilla por temperaturas máximas de 38 grados que podrían subir hasta los 39 en el interior. Por último, la comarca malacitana de la Axarquía puede llegar a rozar temperaturas de hasta 37 grados y el levante almeriense los 36 de máxima.
0: Y sobre el incendio de Los Gallardos en Almería, hay a esta hora trabajando 20 efectivos por tierra y dos vehículos autobomba que han estado también durante toda la noche en labores de remate y liquidación de este incendio.
1: Este se encuentra ya controlado, así lo ha detallado el Plan Infoca a través de su cuenta oficial de X, en una comunicación en la que ha actualizado los efectivos que han trabajado en las labores relacionadas con este fuego, que ya espera a ser extinguido. Han sido 14 las intervenciones en las que han trabajado en la jornada de este miércoles.
0: Y sobre este mismo asunto, el incendio, los cuerpos de 5 de los fallecidos ya han sido entregados a sus familias.
1: Ha tenido lugar este miércoles, si bien aún restan 8 del total de las 13 víctimas que se ha cobrado este accidente, que descansan en el Instituto de Medicina Legal de Almería a la espera de ser entregados en los próximos días. Los cuerpos ya entregados corresponden a una mujer francesa, un matrimonio británico, un hombre belga y la mujer británica de 93 años que falleció posteriormente en el hospital como consecuencia de las heridas sufridas en el incendio, según ha informado el Centro Integrado de Datos. El Tribunal Superior de Justicia de Andalucía detalla que tras la identificación las familias reciben la noticia del fallecimiento y es a partir de ese momento cuando deben contactar con una funeraria para que ésta realice los trámites necesarios con el Registro Civil de Vera y reciba la licencia de enterramiento.
0: Y sobre la agenda del día, Nicole, ¿qué previsiones tenemos?
1: A las 10:30 en Sevilla, la vicepresidenta tercera, consejera de Economía, Hacienda y Fondos Europeos y portavoz del Gobierno de la Junta de Andalucía, Carolina España, junto al consejero de Universidad, Industria, Energía e Innovación, Jorge Paradela, asisten al acto de constitución de la Alianza Andaluza de la Industria de Defensa. A la misma hora, en Orcera, en Jaén, el delegado del Gobierno de España en Andalucía, Pedro Fernández, mantiene una reunión con el alcalde del municipio, Juan Francisco Fernández. Todo ello para conocer el impacto de las ayudas del Gobierno para la reconstrucción tras las borrascas. También a las 10:30 en Aznalcázar, en Sevilla, el vicepresidente primero y consejero de Presidencia, Sanidad y Emergencias, Antonio Sanz, inaugura el octavo curso de actualización de la unidad del Cuerpo Nacional de Policía adscrita a la Comunidad Autónoma de Andalucía. A las 12 visitará el Instituto de Biomedicina de Sevilla e informará sobre sus novedades. A la misma hora, a las 12 en Córdoba,

0: La consejera de Empleo, Empresa y Trabajo Autónomo, Rocío Blanco, informa sobre la puesta en marcha de un punto de información que centraliza la información disponible relativa a las oportunidades laborales y formativas de la base logística del Ejército de Tierra.
1: Muchas gracias, Nicole. 9:07 de la mañana, momento de acercarnos a la Dirección General de Tráfico para saber cómo se encuentran las carreteras andaluzas a esta hora de la mañana. Allí está Daniel González, buenos días.
2: Muy buenos días. A esta hora van a encontrar complicaciones. Circulan en Córdoba en la A4 a la altura del Arcángel en sentido Bailén debido a un vehículo detenido que complica este punto en más de 2 kilómetros, así que mucha prudencia en esta A4. Al margen de ello, el resto de carreteras andaluzas se encuentra bastante despejada, tanto la red viaria principal como secundaria.
1: Muchas gracias, Daniel. Y ahora conectamos con la Agencia Estatal de Meteorología para saber cómo vienen las previsiones del tiempo. Por si acaso, hidrátense. Isabel Escribano, buenos días.
3: Buenos días. En Andalucía hoy las temperaturas máximas serán significativamente altas en la mitad oriental, con un aviso naranja de nivel de peligro en el Valle de Almanzora y Los Vélez, por máximas de 42 grados, localmente podrían ser 44. Se alcanzarán 29 grados en Cádiz, 33 en Almería, 35 grados en Huelva, 37 en Jaén y Sevilla, 38 grados en Málaga y 39 en Córdoba y Granada. Los cielos van a estar poco nubosos, con polvo en suspensión, y el viento soplará flojo variable con intervalos moderados de oeste por la tarde en el litoral y en el tercio oriental. Es una información de AEMET.
1: Gracias, Isabel. Hacemos ahora un alto y a la vuelta repasamos nuestra información más cercana, la información local y provincial.
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0: Comenzamos en Huelva. El año jubilar rociero se abre a las puertas de la Avenida de la Virgen. Una información de nuestra compañera Rocío Maestre desde Radio Voz del Condado, Onda Local de Andalucía en Huelva. Buenos días.
1: Buenos días, compañeros. Así es, Almonte ya cuenta los días para un acontecimiento histórico. El próximo 15 de agosto se abrirá oficialmente el año jubilar rociero, coincidiendo con el inicio del Rocío Chico y los días previos a la esperada venida de la Virgen a la localidad. Se trata del tercer año jubilar concedido a la devoción rociera y en esta ocasión estará especialmente ligado a uno de los momentos más esperados por los almonteños, el traslado de la Blanca Paloma desde la aldea a su pueblo. La apertura de la Puerta Santa dará paso a un amplio programa de celebraciones religiosas que culminará el 19 de agosto con la tradicional función del voto antes de que la Virgen llegue al monte para estar allí durante los próximos meses. Mientras tanto, en la costa occidental y la Cristina y Punta Umbría viven ya con intensidad las fiestas en honor a la Virgen del Carmen, patrona de los marineros. Ambas localidades celebran estos días una amplia programación con actividades culturales, musicales y religiosas que desembocarán en este 16 de julio como jornada grande, donde miles de personas acompañarán a la imagen en su recorrido por las calles y posteriormente en la tradicional procesión marinera, uno de los actos más emotivos y multitudinarios del verano onubense. Asimismo, también en la provincia continúa la búsqueda de Astrid, la mujer de 84 años desaparecida desde el pasado 4 de julio en la aldea del Pozuelo, en Zalamea la Real. El ayuntamiento ha convocado para este sábado una nueva batida ciudadana para reforzar el dispositivo que coordina la Guardia Civil. Familiares, vecinos y voluntarios volverán a recorrer la zona con la esperanza de encontrar alguna pista que permita localizar a la mujer, cuya desaparición mantiene en vilo a la provincia. Y antes de terminar, un apunte del tiempo. Según la EMET, este jueves se espera una jornada de cielos despejados en la provincia, con temperaturas en ascenso que rondarán los 34 grados de máxima, mientras el calor seguirá intensificándose de cara al fin de semana. Que tengáis un feliz jueves.
0: Igualmente, compañera, muchas gracias. Vamos a Cádiz. Jerez de la Frontera pone fecha a la revolución tecnológica de sus autobuses urbanos. Nos lo cuenta nuestro compañero Antonio Moure desde Onda Jerez, Onda Local de Andalucía en Cádiz. Buenos días.
2: Buenos días. Ya están en Jerez los tres primeros autobuses de los 25 nuevos que llegarán antes de que acabe el año. Para la alcaldesa de la ciudad, María José García Pelayo, forma parte del compromiso de renovación de la flota y de modernización, cuyo contrato con la adjudicataria se firmaba ayer. Se podrá pagar con tarjeta o, por ejemplo, ver cuándo llegará el autobús a la parada. Por otro lado, buenas noticias para el aeropuerto de Jerez, que durante el pasado mes creció más de 19 puntos. De este modo superó en junio los 115.550 pasajeros, gracias al fuerte dinamismo tanto del mercado doméstico como del internacional. Y concluimos este repaso a las noticias más destacadas contándoles que del 17 al 24 de julio tiene lugar la Velada de Santiago y el ayuntamiento colabora en su organización. Tras recuperarse el pasado año, tras medio siglo, el programa incluye, entre otras actuaciones, encuentros y la entrega de la cigüeña de Unidos por Santiago al compositor jerezano, conocido mundialmente, Manuel Alejandro. En cuanto al tiempo, para la jornada de hoy se prevén máximas de 35 grados en nuestra ciudad y mínimas de 19.
0: Muchas gracias, compañero. En Sevilla, el verano en los barrios obreros se ve marcado por los cortes de luz a 40 grados y la falta de refugios climáticos. Nos lo cuenta nuestra compañera Diana Carvajal desde Radiópolis, Onda Local de Andalucía en Sevilla. Buenos días.
3: Buenos días. La actualidad social sigue marcada por la protesta vecinal contra los cortes de suministro eléctrico que afectan desde hace años a barrios como Palmete, Padre Pío, Torreblanca, Los Pajaritos y el Polígono Sur. La plataforma Barrios Hartos mantiene sus movilizaciones para exigir a Endesa y a las administraciones soluciones definitivas, denunciando que miles de familias afrontan el verano con apagones en plena ola de calor. En cuanto al tema de vivienda, continúa creciendo la preocupación por la presión inmobiliaria en el centro histórico. La polémica por el desalojo de artistas y artesanos de los históricos corralones de la calle Castellar, donde se proyecta un complejo turístico de lujo, ha reabierto el debate sobre la especulación urbanística y la protección del patrimonio social y cultural en Sevilla. En el ámbito sindical, la CGT Andalucía mantiene su respaldo a los conflictos abiertos en el sector como correos, la logística y los servicios públicos. En clave política, el Parlamento andaluz continúa el debate sobre las primeras iniciativas de la legislatura, con la oposición reclamando medidas urgentes frente a la crisis de la vivienda, el deterioro de la sanidad pública y la desigualdad social. En cuanto al tiempo, continúa el episodio de calor intenso con cielos despejados y temperaturas máximas de 40 grados en la capital y superiores en la campiña sevillana. Esto es todo desde Sevilla.
0: Gracias, compañera. En Córdoba, la Diputación Provincial anuncia ayudas para combatir el virus del Nilo Occidental. Una información de nuestra compañera Bárbara Barrios desde Onda Mencía, Onda Local de Andalucía en Córdoba. Buenos días.
4: Buenos días. De momento en la provincia de Córdoba no se ha detectado la presencia del virus del Nilo en ninguna de las muestras analizadas, a pesar de que sí se halló en algunos puntos una elevada presencia de mosquitos. Diputación ha aprobado conceder ayudas a los ayuntamientos para combatir el virus. Ayudas de 5.000 euros para los municipios que tienen riesgo alto de transmisión, que son 13, Alcaracejo, Fernán Núñez, Fuente Ovejuna, Guadalcázar, Iznájar, La Rambla, Lucena, Montalbán, Palma del Río, Peñarroya, Puente Genil, Villanueva de Córdoba y Villanueva del Rey y 3.700 euros para el resto. Sepan también que el Servicio de Vigilancia de Caminos de la Mancomunidad de Municipios Campiña Sur ha comunicado a los organismos competentes más de un centenar de incidencias este año, casi la mitad en junio, coincidiendo con el periodo de mayor actividad agrícola. Las incidencias más habituales han estado relacionadas con plantaciones o vallados que no respetan la distancia mínima al camino, la obstrucción de cunetas, daños en los firmes y el depósito incontrolado de residuos. Y sepan que el debate sobre las macroplantas plantas de biometano sigue abierto aquí en el sur de la provincia cordobesa. La plataforma Stop Biometano Sur de Córdoba ha reclamado mayor transparencia, participación ciudadana e información independiente después de que varias organizaciones agrarias mostraran públicamente su apoyo a este tipo de instalaciones. Tenemos hoy mínimas de 20 y máximas que suben hasta los 38 grados. Esto es todo desde Córdoba.
0: Gracias, compañera. Y en Málaga, la Iglesia indemnizará con 400.000 euros a las víctimas del padre Fran, el cura de Vélez, Málaga, condenado por agresión sexual. Nos lo cuenta nuestra compañera María José Carmona desde Radio Casares, Onda Local de Andalucía en Málaga. Buenos días.
5: Así es, la Iglesia se compromete a abonar en el menor plazo posible los 403.000 euros de indemnización a las cuatro mujeres que fueron sedadas y agredidas sexualmente por el padre Fran, quien ha sido condenado a 52 años de prisión. Lo hace en cumplimiento de su obligación de responder como responsable civil subsidiario. El obispo de Málaga, José Antonio Satué, ha asegurado que la indemnización se abonará de manera definitiva e irrevocable y ha vuelto a pedir perdón a las víctimas. Y en libertad el conductor detenido por el atropello mortal de la joven noruega Nicoline Mijas. El Tribunal de Instancia de Fuengirola, responsable de esta decisión, tampoco ha decretado ningún tipo de medida cautelar, a pesar de que en la furgoneta de este individuo se encontraron daños compatibles con el accidente. Desde la Guardia Civil señalan que hay otras líneas de investigación abiertas. Y un estudio de arquitectura sortea dos viviendas de nueva construcción en la localidad de Cuevas del Becerro por 10 euros. Los boletos comenzaron a venderse esta semana a través de la web tucasapordiezeuros.es. En total se emitirán 200.000 participaciones con un precio de 10 euros cada una. Las viviendas sorteadas cuentan con unos 130 metros cuadrados y un valor en el mercado de unos 180.000 euros. Y en cuanto al tiempo, continuamos un día más bajo aviso amarillo por calor, con temperaturas entre los 38 y los 39 grados y riesgo de calima. Esto es todo por el momento desde la provincia de Málaga.
0: Gracias, compañera. Y desde Málaga nos vamos, en concreto, a la provincia de Granada. Allí el titular que les damos a esta hora de la mañana es que buscan un posible pirómano en el área metropolitana, precisamente, de Granada. Nos lo cuenta nuestro compañero Fernando Argüelles desde Espiral Radio. En Peligros, Onda Local de Andalucía en Granada. Buenos días.
6: Muy buenos días. Pues los bomberos de Granada Capital y de la Diputación Provincial, los que atienden a la zona del área metropolitana de Granada, lo cierto es que no dan abasto estos días, incluso con intervención del Infoca, en algunos de los muchos incendios que se están produciendo en las localidades del área metropolitana. Y lo que más preocupa es que parece ser que detrás de todos ellos puede estar las mismas manos, las de un pirómano que ahora mismo se está investigando si podría ser el causante de incendios que, aunque no han afectado afectado a demasiado terreno sí que están causando muchos problemas. Sin ir más lejos, hace tan solamente dos tardes tuvo que cortarse hasta la propia autovía de circunvalación de Granada por culpa de estos fuegos. En otro orden de cosas, contamos que en la capital granadina se está prosiguiendo con la renovación de las zonas del Ayuntamiento de Granada que llegan a todos los barrios. El último está siendo el barrio del Cedín con la avenida Don Bosco, que está sufriendo una gran transformación y que precisamente desde el Ayuntamiento de la capital ayer se visitaba. Y dos apuntes culturales y de ocio importantes para estos días. Por un lado, en la localidad de Peligros, anoche comenzaban sus fiestas populares que se van a prolongar hasta la jornada del domingo. El pregón fue el pistoletazo de salida de unos días donde no van a faltar actividades para los más pequeños, un hacen homenaje para los mayores, conciertos, verbenas, actuaciones, casetas y, en definitiva, el ambiente festivo para el disfrute de vecinos y también de personas que quieran acercarse hasta la localidad. Y el último apunte, anoche el cantante Sting llenó la Plaza de Toros de Granada en un reencuentro con los seguidores granadinos y también de otros puntos de Andalucía que se desplazaron hasta la ciudad de la Alhambra en una noche que va a quedar ya para el recuerdo. Esperemos que no quede para el recuerdo las altas temperaturas porque los termómetros no bajan. Las máximas hoy van a rozar los 38 grados, las mínimas no van a descender de los 22 y cuidado porque ya se nos está avisando que también la provincia de Granada este fin de semana va a ser para sacar el abanico.
0: Muchas gracias, compañero. Terminamos en Jaén, donde los bonos por cultivar carbono abren otro negocio para el olivar jiennense. Nos lo cuenta nuestro compañero Rubén Montañés desde Radio Alcalá, Onda Local de Andalucía en Jaén. Buenos días.
7: Así es, la economía verde del futuro ya está aquí, con los agricultores jiennenses cuidando con sus manos sus plantaciones mientras cultivan protección al medio ambiente. En los últimos años ha irrumpido un nuevo método para cuidar a la vez que impulsar la economía del sector primario: el crédito de carbono. Los primeros agricultores de la provincia se están uniendo a proyectos que premian explotaciones sostenibles para que obtengan un beneficio económico, que empleen técnicas y conductas adecuadas. Casi 600 estudiantes de la Universidad de Jaén realizarán durante el próximo curso movilidad internacional en el extranjero y la Diputación entrega becas de 600 euros a 67 alumnos como apoyo y anuncia que la partida se ampliará hasta dotarla con 50.000 euros. En Jaén se ha firmado el convenio de hostelería de la provincia con una subida salarial anual del 3% hasta el año 2018. Les hablamos también de la apertura de 5 nuevos establecimientos en el Centro Comercial Jaén Plaza, que generará entre 35 y 50 empleos directos. También hablamos de los cursos de verano de la Universidad de Jaén en La Carolina. Arrancan ya en su 26ª edición. Y terminamos en Alcalá la Real, donde hoy se inaugura el Festival Etnosur, 29ª edición de un festival con más de 80 actividades, donde el municipio se convertirá en un nuevo punto de encuentro entre culturas desde hoy y hasta el próximo domingo. Y en la información del tiempo, alerta amarilla en tres comarcas de Jaén: Valle del Guadalquivir, Sierra Morena, El Condado y Cazorla y Segura, con valores que pueden llegar a alcanzar ahí los 39. Cielos poco nubosos con calima, máxima de 39 en Andújar, 38 en Jaén, Linares, Cazorla, 36 en Alcalá la Real. Saludos desde la provincia de Jaén.
0: Muchas gracias a todos los compañeros y compañeras de nuestra red de emisoras municipales y comunitarias de Andalucía. Son las 9 y 23 minutos de la mañana, momento en el que hacemos una pausa y a la vuelta hablamos con Juan Franco.
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0: Los días históricos tienen consecuencias colaterales, por ejemplo, que afloran los sentimientos. Así ocurría en la noche de este martes. Nos vamos a la línea de la Concepción, donde se encadenó la alegría por la victoria de la selección masculina de fútbol ante Francia con una cuenta atrás histórica. Desde ese momento, la verja que separaba su municipio de Gibraltar pasaba a ser historia y todo se ha condensado en un acto horas después, este miércoles, en el que han participado, entre otras autoridades, el presidente del Gobierno, Pedro Sánchez, el ministro principal de Gibraltar, Fabián Picardo, y la persona que nos escucha a esta hora del jueves, Juan Franco, alcalde de la línea de la Concepción. Buenos días y bienvenido a la Onda Local de Andalucía de nuevo.
14: Hola, buenos días. Un placer estar con vosotros.
0: Hemos estado siguiendo durante todo este tiempo las peripecias de este, por momentos, tortuoso proceso de acuerdo entre la Unión Europea y el Reino Unido. Y ahora creo que lo primero que me gustaría saber, alcalde, es ¿uno es consciente de que está haciendo historia?
14: Vamos a ver, estás tan metido en esa rueda, en ese bucle, ¿vale? Que bueno, cuando te paras un poco, ¿vale?, te das cuenta de, coño, que estamos cambiando por completo el paradigma de relación que tenemos ahora mismo cuenta con nuestro vecino más cercano, que es Gibraltar, ¿no? Y bueno, espero que ahora bajemos un poco de balón al suelo y tenemos que centrarnos en solventar pues una cantidad de retos que nos vienen encima enormes, pero es que el paso que se dio este miércoles, bueno, a la madrugada del martes al miércoles, creo que ha sido pues histórico, sin experiencia antes. Esto no es una cosa que haya pasado antes aquí en nuestra ciudad y bueno, la verdad que con un punto de vértigo, no nos vamos a engañar.
0: Esa cuenta atrás que escuchábamos, usted la estaba viviendo allí in situ. ¿Qué sentía en esos momentos?
14: Pues mira, estaba casi como flotando, para que te voy a engañar, ¿no? Si no te importa, voy a hacer un pequeño comentario, porque cualquiera nos puede estar escuchando y no tener clara cuál es la dimensión. En nuestra ciudad, pues nos gustará más o menos, pero ahora mismo depende económicamente de la economía de Gibraltar. Tenemos 11.000 personas viviendo en la línea, trabajando en Gibraltar. Y una empresa de nuestra ciudad, de media, un tercio de su facturación es con clientes gibraltareños. Es decir, si se hubiera aplicado un Brexit duro, es decir, un control exhaustivo de pasaportes en la frontera, hubiera provocado prácticamente un cierre virtual de Gibraltar, ¿vale? Y bueno, hemos estado asomados al borde del precipicio y nos estamos encontrando con que con toda esta medida que se ha tomado, pues entramos en una dimensión completamente distinta, donde van a salir ahora otra serie de problemas, que hasta cierto punto, benditos problemas, porque son problemas más locales y no problemas que dependan de acuerdos internacionales con ratificaciones en parlamentos de Unión Europea y demás. Sí, dudo yo que en estos momentos algún alcalde de alguna ciudad española se haya encontrado con un reto como este tan enorme y que ante el que tan poco margen de maniobra tenía como el que me he encontrado en estos años.
0: Si me permite la nota personal, incluso creo que esos momentos le llevaban a la memoria, así lo ha dicho usted, a su madre.
14: A mi abuela.
0: A su abuela.
14: La madre de mi padre, pues, ha sido la pobre, murió hace ya unos años, fue trabajadora en Gibraltar, era costurera de una familia de allí de Gibraltar, adinerada, y bueno, en el año 66, cuando empezaron los primeros recortes en lo que era el paso fronterizo, presionando a Gibraltar con todo el contexto histórico que hubo de la aprobación de la Constitución, etcétera, pues por ejemplo, periodo de trabajo. Y la pobre pues se comió un montón de colas para entrar y para salir, y ya no es eso, ya es que tengo amigos, tengo en fin, muchísimas personas que con las que conviven en el día a día, que es ir al trabajo, no el trabajo desempeñado, sino simplemente ir al trabajo, se convertía en una situación de incertidumbre, de no saber lo que se iba a encontrar ese día, de ver si podía pasar por la frontera, porque Gibraltar era un pueblo hermano, amigo, todo lo que queramos, pero un país extranjero. Y evidentemente puede haber turbulencias en política internacional que acabe al final afectando a personas de carne y hueso, que su única pretensión es llevar un sueldo a su casa.
0: Y mientras, la inestabilidad política del Reino Unido evidentemente tampoco ayudaba a este proceso, incluso casi que parece por unos días no ha habido de nuevo otro relevo en Downing Street, porque parece que los días, las horas de Keir Starmer están más que contadas y Andy Bonas se perfila como su sucesor, pero eso está a punto de ocurrir, eso todavía no ha ocurrido. Lo que sí hemos llegado es al derribo de la verja.

0: Lo que has comentado, evidentemente la ciudadanía estaba ahí empujando, manifestando su posición. Me acuerdo que hicimos una manifestación en la línea que fue multitudinaria, hablo de memoria, creo que fue octubre del 24, que bueno, creo que marcó un antes y un después. Creo que le dijimos a todo el mundo que es lo que pensábamos, que es lo que queríamos, pero también, y hay que reconocerlo, yo soy de un partido independiente, ¿eh? Que quede claro, no tengo absolutamente nada que ver con los partidos que están en el gobierno, pero el gobierno de España, que está en estos momentos, ha hecho un esfuerzo enorme para que esto salga adelante. Esto con otro gobierno de otro color político, creo que habría sido bastante difícil, la verdad. Entonces, antes que hemos llegado al punto que hemos llegado, todo el mundo ha tenido que hacer sus cesiones, porque evidentemente, tanto la población libertareña como la población de este lado de la frontera puede pensar, bueno, esto se puede haber hecho de esta forma, esto de otra, pero también hay que tener punto de empatía, de ver el punto de vista del otro, ver cuáles son sus pretensiones, hasta dónde se puede llegar, y al final creo que se llega a un acuerdo razonable, que habrá que afinar en muchos aspectos. Ya son cuestiones que ya no me competen a mí como alcalde, y sí que ahora como alcalde me toca reivindicar soluciones a problemas con los que nos vamos a encontrar.
1: De hecho, estos últimos días se ha hablado de las ventajas que va a traer a la población y usted mismo decía que la primera de ellas, la más obvia, es que se puede cruzar la zona sin mostrar el DNI, pero a partir de ahí, ¿cuáles ve más inmediatas?
0: Bueno, por lo pronto se garantiza la situación que actualmente tienen los trabajadores en libertad. Que hasta cierto punto parece una perogrullada, pero que hasta eso estaban lejos. ¿Vale? Después ha habido un efecto colateral del acuerdo, que es que España ha sacado de la lista de jurisdicciones no colaborativas a Gibraltar, y esto, bueno, parece que es de alta política, tiene un reflejo directísimo en los trabajadores. Y me explico. Resulta que hasta ahora, la persona que estaba trabajando en Gibraltar y ganaba menos de 60.000 euros, son la inmensa mayoría de los trabajadores, tienen que presentar la declaración en España y pagar la diferencia de tributación entre lo que han pagado en Gibraltar y lo que deberían haber pagado en España. Al eliminarse la mención a Gibraltar en esa orden, ya tienen solo que presentar la declaración, pero no tributar por la diferencia. ¿Qué significa esto? Que a partir del 2028, porque el ejercicio fiscal en el que estamos ahora, el que se tendrá que declarar en 2027, es decir, a partir del ejercicio 2027, que es el que se declarará en 2028, esta mención desaparece y, por tanto, calculamos que van a circular por la ciudad aproximadamente unos 30 millones de euros que ahora mismo van destinados a pago de la diferencia de impuestos sobre la renta de las personas físicas. Creo que es una medida bastante positiva para la ciudadanía, ¿no? Y ahora, entrando en cosas que no están resueltas y hay que ver cómo se afrontan, pues por ejemplo la situación de los pensionistas. Los pensionistas ahora mismo cuentan con un problema, y es que el fondo de pensiones hidrotareño público es bastante bajo, la cotización, por lo tanto la percepción de pensión es bastante escueta, y bueno, se ha solventado una parte del problema con la igualación a la obtención de las pensiones mínimas contributivas y no contributivas, según unos casos, pero creo que es un tema en el que deberíamos seguir abundando para mejorar las condiciones de vida de personas que se han jubilado y que tienen, bueno, ese cierta destrucción económica.
1: Que se pongan las facilidades de movilidad, a priori debe suponer que se incremente precisamente la movilidad de la zona. Puede haber personas que quieran establecerse allí porque vean un horizonte de posibilidades, pero eso entiendo que también, alcalde, va a motivar que se deba dar un salto en infraestructuras. Entiendo incluso que no sé si ha tenido oportunidad de decírselo a Pedro Sánchez o si él ya le ha expresado alguna intención del gobierno en ese sentido, pero parece obvio que en infraestructuras también va a haber que hacer algo.
0: Infraestructura, por supuesto, además teniendo en cuenta que la carretera de acceso a Gibraltar es una carretera nacional, no es municipal, y los viarios que conectan directamente esta carretera con el suelo gibraltareño pasan por suelos que son de la agencia tributaria. Entonces, bueno, la intención nuestra es solicitar reuniones para ver de qué forma reordenamos tráfico allí y optimizamos las vías de acceso a Gibraltar y de salida de Gibraltar. Porque evidentemente todo eso después repercute en el sistema viario local de nuestra ciudad.
1: Y a partir de aquí, ¿qué papel cree que debería jugar la Junta de Andalucía en este nuevo horizonte que se abre? Y también le aprovecho para preguntarle si ha echado de menos la presencia del presidente de la Junta, Juan Manuel Moreno, este miércoles allí en la línea de la Concepción.
0: Vamos a ver, la Junta, según la distribución constitucional de competencia que tenemos en el Estado español, debe tener un papel importante. De hecho, por ejemplo, en materia medioambiental, evidentemente que tiene que tener un papel preponderante, junto en otras muchas más materias, y tiene que tener voz. Eso lo he defendido yo siempre y además, bueno, con la Junta tenemos también buena sintonía. El hecho de que no esté el presidente, yo desconozco los motivos, la verdad. Sí que me han comentado, la Junta está representada, también es subdelegado del gobierno de la Junta en el campo de Gibraltar y desconozco la agenda del presidente para saber si es los motivos por los cuales no ha podido acompañarnos. También desconozco si se ha invitado, te lo digo abiertamente porque el acto no ha dependido ni mucho menos del ayuntamiento, ¿no? Entonces, lo que sí te puedo decir es que la Junta en todo momento, y ahí están las declaraciones del presidente, ha optado por una postura de prudencia, de diálogo, de llamada al entendimiento y de participación, porque las quejas que he escuchado en este sentido han sido más por la falta de información que han podido tener y que no se haya podido escuchar la voz de la Junta que porque hayan estado en contra del entendimiento y del acuerdo. Creo que la postura que ha presentado siempre, la posición que ha puesto de manifiesto siempre el presidente ha sido en este sentido, cosa que yo agradezco muchísimo, y lo que espero es que a partir de ahora los organismos que está previsto que se desarrollen a raíz de la aplicación del tratado acaben cristalizando y que la Junta de Andalucía tenga voz y voto en todo este proceso. Y, por supuesto, el Ayuntamiento de La Línea, que es el territorio más afectado en todas las cuestiones que estoy comentando.
1: Es sin duda una de las cuestiones del día, de la semana, del mes y del año, porque va a estar marcado en este momento en la historia de las relaciones entre España y el Reino Unido. Esto es casi comparable, no llega por extensión al muro de Berlín, pero era la última frontera que teníamos sobre suelo continental, esta que separaba a Gibraltar con la línea de la Concepción, una verja que ha dejado de existir. Y es que además se deduce de las palabras y de la manera en la que lo cuenta el alcalde de la línea de la Concepción, Juan Franco, que está cansado y feliz, pero nos vamos a quedar con esto último y le damos las gracias a Juan Franco por atendernos estos minutos aquí, como siempre, con su amabilidad habitual en la onda local de Andalucía.
0: Y me van a permitir aprovechar que me está escuchando toda Andalucía para invitaros a que vengáis a nuestra velada y fiesta que empieza este viernes 17.
1: Justo, se viene la fiesta de la Virgen del Carmen y lo tenemos en agenda. Es un tema que queremos tocar y lo vamos a hacer la semana que viene, porque hay muchos días de fiesta. La semana que viene va a ser días muy bonitos para estar en la línea y ya además quien
0: Correcto.
1: quiera podrá ir a Gibraltar sin tener que
0: Sin
1: enseñar el
0: problema
1: DNI.
0: alguno.
1: Alcalde, muchas gracias por atendernos.
0: Venga, muchas gracias. Un saludo.

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6: El impacto de una medida como esta, la caída de la verja, tiene muchas aristas. Como ha indicado el alcalde de la línea, hay cuestiones que se deben concretar en el futuro. La melodía sabemos que suena bien, pero hay que ponerle letra y seguir escuchando la voz de colectivos que tienen sus puntos de vista sobre este asunto. Ninguno más afectado directamente como el de los trabajadores. Por eso saludamos a esta hora de la mañana a Juan José Uceda, portavoz de la Asociación Sociocultural de Trabajadores Españoles en Gibraltar. Juan José, buenos días y bienvenido de nuevo a la Onda Local de Andalucía.
7: Hola, buenos días a todos.
6: Estamos hablando de un acuerdo histórico, sobre todo, evidentemente, para los trabajadores. ¿Hasta qué punto está cambiando vuestra vida?
7: Nos está alegrando la vida bastante el hecho de que se haya tirado la frontera. Si nos referimos al grado de satisfacción o estas cosas, ¿no? Yo creo que este es el día más alegre para todos los trabajadores que hayan tenido que cruzar la frontera, y no solo trabajadores, sino familiares y gente que la usa desde 1907, que se le ocurrió a un inglés de poner una frontera, y desde entonces nos dividió a lo que yo, para mí, sin verlo muy históricamente ni nada, considero que todos éramos una gran urbe, o sea, la Gibraltar, la alta, ¿no?, la de la roca, y desde que se puso la frontera hasta abajo, pues todos éramos la otra parte llana de aquí, que en la línea es muy plana, ¿no? Entonces, desde aquellos momentos, pues ya empezaron a haber problemas entre y las relaciones, porque ya se consideraba una zona de un gobierno diferente al nuestro, de un país diferente, y pues empezaron ya a haber diferencias de todo tipo entre la gente, que era toda la gente igual aquí, todo el mundo hablaba español y demás, y bueno, pues ya empezó a cambiar todo, y hoy estos días pues son unos días súper extraordinarios para todo el mundo, porque para que cualquiera se haga una idea, ir a trabajar a una zona donde hay una frontera, y hay diferentes tipos de fronteras también, porque esta ha sido siempre una frontera donde hemos tenido siempre rencillas con Reino Unido, hasta incluso si, por ejemplo, ganaba el Liverpool a nuestro Real Madrid en cualquier sitio y había cabreos con nuestra policía o guardia civil, cabreo contra los británicos, y asumiendo que eran británicos los llanitos, pues las colas, sabíamos nosotros que de una cola normal, de un día normal, de a lo mejor 40, 50 minutos o lo que fuera, se podía convertir en 3 horas, así por las buenas, o pararse, cruzarse de brazos de noche, que nadie les va a llamar la atención, y dejarnos ahí en cola a todo el mundo tocando el claxon, a todo el mundo saliendo de los coches como salíamos y nos íbamos a la verja y empezábamos a como si quisiéramos tirarla, porque ha habido mucha injusticia en todo momento. Día maravilloso para todos, para Gibraltar también, para la línea y la comarca. Eso es lo que nosotros entendemos y es el sentir de casi toda la población.
6: Y una cuestión más, Juan José. Decía, por ejemplo, la vicepresidenta de la Junta de Andalucía, Carolina España, la vicepresidenta tercera, que evidentemente la noticia es buena, son 15.000 los andaluces que cruzan a diario la zona, pero que va a haber flecos en materia económica y fiscal que hay que seguir analizando. ¿Cuáles creéis que son los principales retos que quedan por delante en este proceso de transición para terminar de cerrar esos detalles del acuerdo?
7: Sí, bueno, no quiero yo tampoco ocupar más espacio del hábito, pero se habla siempre de 15.000. Hay casi 16.000, o sea que unas 1.000 trabajadores es algo muy importante, ¿no? Sí, aquí va a haber problemas que se tendrán que ir solucionando, pero yo creo que de la forma con que, por ejemplo, se vino haciendo con el tabaco y que ahora va a ir a más todavía, por ejemplo, todos sabemos que la línea tenía el estigma de ser una ciudad de contrabandistas y nos tildaban hasta de narcotraficantes, con muy mala fe por algunos medios, y era debido a al contrabando de tabaco. Ese contrabando de tabaco hacía de que hace unos años, pues por aquí, por nuestras playas incluso, bañándonos incluso en verano, el flujo de lanchas que salían de Gibraltar cargadas de tabaco era tal que se metían incluso después en la arena 10 o 15 metros y salían gente preparada para recoger los fardos con tabaco, y desaparecían en 2 o 3 minutos y a veces los helicópteros por encima de ellos. Todo eso pasó a la historia con algo muy simple, y fue el hecho de que Gibraltar acordó subir el precio del tabaco hasta dejar un límite de un 30% de diferencia, más barato allí que aquí. ¿Y qué ocurre? Lo primero que vimos fue que había 60 aproximadamente matuteras, que eran mujeres que se dedicaban, mujeres muy frágiles, ¿no?, sin poder adquisitivo ninguno, y se dedicaban a comprar tabaco en los kioscos de Gibraltar, y después esperaban a lo mejor el turno del mejor guardia civil para ellas o lo que fuera, y que sabían que no la iban a registrar, pero en sus cuerpos, debajo de la ropa, pues tenían, digamos, 3-4 cartones de tabaco y lo vendían en los kioscos. Ellas vivían con ese dinero, hacían su vida, y bueno, eso desapareció de la noche a la mañana, eso no hace mucho, y ya no se ve ninguna lancha por ningún sitio. Por lo tanto, el tema fiscal y todo eso, en los productos, el whisky y todos esos productos, en la medida en que Gibraltar vaya subiendo el precio, yo creo que ellos son los más perjudicados financieramente. ¿Por qué? Pues porque yo tengo un comercio y a mí viene mucha gente a comprarme el whisky, que vale la mitad de precio que en España, y ahora ya le tengo que subir el precio, ya la competencia va a ser diferente. Pero yo creo que eso se va a ir remodelando poco a poco, y vamos a salir adelante con el sistema de fiscal de precios y demás. En lo que sí nos afecta a los trabajadores, más bien nos beneficia, y es el hecho de la doble imposición de impuestos que tantísimos miles de trabajadores, porque españoles somos 15.630 los españoles, además con contratos registrados, que hay muchos más, y eso nos afecta a nosotros de buena manera. ¿Por qué? Pues porque no tenemos por qué seguir pagando una doble imposición de impuestos que hemos pagado, ni ser considerados trabajadores con dobles pagadores, que tenemos que pagar a partir de 13.000 euros y salimos muy discriminados con respecto al resto, y nos va a beneficiar en muchísimas otras cosas a nivel fiscal a muchas personas. A otros les perjudicará, como es natural, pero imagínate un comercio de Gibraltar y un comercio de la línea. Ahora tú puedes poner un comercio, por ejemplo, de una firma aquí local en Gibraltar, y que ya hay uno, por cierto, no voy a dar nombres, pero bueno, ya hay uno, sí. Y una gasolinera que es comercio también, y estos comerciantes pues obviamente pues van a salir más beneficiados que los que vivan a 20 kilómetros de nosotros o algo así, pero eso es de momento. Esto pasa en todas las zonas fronterizas,
8: desde luego, y así nos lo cuenta Juan José Uceda, portavoz de la Asociación Sociocultural de Trabajadores Españoles en Gibraltar. Juan José, como siempre, muchas gracias por atendernos a la Onda Local de Andalucía.
7: Y muchas gracias a todos vosotros.
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8: Y unos minutos, vamos a tener siempre menos de lo que nos gustaría para hablar con Martín Durán, presidente de la Federación de Organizaciones Andaluzas de Mayores, porque el Congreso nos daba en la tarde del martes toda una sorpresa aprobando la senda de la reforma de la dependencia. Son 6.200 millones de euros más y salió adelante con la abstención del PP y el único voto en contra de Vox. El ministro de Derechos Sociales, Pablo Bustinduy, ha llegado a decir que esta reforma es la mayor ampliación de la red de protección social en décadas y una refundación del sistema de cuidados. Pero esto mejor que nos lo analice, ya lo decimos, Martín Durán, buenos días y bienvenido de nuevo a la Onda Local de Andalucía.
10: Hola, buenos días.
8: Martín, ¿esperabais un sí en el Congreso a esta medida?
10: Sí, lo esperábamos porque, bueno, ya los grupos parlamentarios se habían pronunciado y, bueno, se esperaba que sí, que esto saliera adelante. Pero bueno, lo primero que tengo que decir es que queda un trámite parlamentario, esto tiene que pasar todavía al Senado, es decir, que esto todavía no está en vigor, aunque evidentemente no se espera que haya cambio significativo.
8: Como tenemos poco tiempo y son varias cuestiones las que queremos analizar en este ratito, voy directamente a una cosa donde habéis puesto el foco. Ya hemos dicho en otras ocasiones que la ley no obligaba hasta ahora a aportar el 50%, tanto por la Administración del Estado como por la autonómica, sino a equilibrar los gastos de cada parte. Ahora eso cambia, pero es que además tenéis las dudas de qué va a ocurrir con la financiación a partir de 2018 porque no hay un horizonte claro.
10: Exactamente. Vamos, el problema que nosotros vemos aquí, porque a nosotros nos parece los cambios que se van a introducir en la ley, para nosotros son totalmente positivos. Lo que pasa que yo creo que se está creando una expectativa que puede ser que no se cumpla. Lo mismo que sucedió en el año 2006 cuando nació la ley de la dependencia. Al igual que en 2006 esta reforma no tiene explícita una memoria económica. De hecho, la propia el proyecto de ley que hay contempla que una vez que entre en funcionamiento, a partir de habrá un año para elaborar ese presupuesto económico. ¿Qué significa esto? Bueno, pues lo que significa es que lo único que tenemos asegurado es la inversión, esos 6.200 millones que has dicho hace un ratito, que se van a inyectar entre el año 2026 y 2027. ¿Qué pasa a partir del año 2028? Pues no sabemos, porque no hay ese presupuesto económico, no hay esa memoria económica y evidentemente esto tampoco es una ley orgánica, es decir, que en cualquier momento, por una simple mayoría simple en el Congreso, se puede modificar estas medidas. Entonces, el problema es que hay una indefinición total y mucho nos tememos que vayamos por el mismo camino que pasó en el 2006 cuando la ley se promulgó.
8: Y como nos quedan apenas dos minutos, Martín, quería plantear también otras cuestiones. Evidentemente, hay muchas vinculadas a esta situación, pero es que hace unos días denunciabais que hay asignadas 56.876 plazas en residencias a personas dependientes que no se han ocupado.
10: Efectivamente. Según lo...
8: Perdón, Martín, 5.687, he quedado mal la cifra.
10: Sí, 5.000, no son... No, si fuera 56.000, madre mía. Sí, eso sale de lo propio... El Inserso publica mensualmente una estadística de todos los datos de la dependencia. Bueno, y nosotros pues hemos comprobado que de acuerdo con los datos que publica el Inserso, que recordamos que esos datos se los facilita la propia Junta de Andalucía, pues hay 5.600 y pico de plazas que se han

0: Bueno, se han adjudicado, vamos a ver. Hay personas con derecho que ya se le ha reconocido ese derecho por parte de la Junta de Andalucía, que tienen derecho a esa plaza en esa residencia, pero que sin embargo todavía ese derecho no se ha hecho efectivo. Es decir, que están en lista de espera para ocupar esa plaza que ya tiene asignada. A nosotros nos parece eso una barbaridad. Nosotros venimos denunciando desde hace muchos años también que hay una carencia de plazas en residencia pues bastante grande aquí en Andalucía, y los anuncios que hace la Junta cuando dice que se están creando plazas no es verdad. Lo que se están creando son plazas concertadas, pero no se está aumentando lo que es el número de plazas. El número de plazas prácticamente está invariable desde, bueno, pues desde hace ya bastantes años, con lo cual eso puede estar creando en la ciudadanía una impresión que no es real. El número de plazas reales no se está aumentando en Andalucía, que quede muy claro. Lo que se está aumentando es el número de plazas concertadas.
1: Pues a la situación, y como siempre lo explica de manera muy didáctica Martín Durán, presidente de la Federación Andaluza, de la Federación de Organizaciones Andaluzas de Mayores, la FOAMA, que le damos, como siempre, las gracias por atendernos aquí en la Onda Local de Andalucía. Buen día, Martín.
0: No, muchísimas gracias a vosotros. Buen día.
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1: En la tierra del Edén vuelve otro jueves más a asomarse a la provincia de Córdoba para acercarse a un rincón con solera y tradición cuando julio afronta su ecuador. Nos referimos a la novena edición del Teatro Popular La Vaquera de la Finojosa, que va a acoger de nuevo esta manifestación popular del teatro. Es además un evento de interés turístico de Andalucía y desde 1998 implica a todos los vecinos y vecinas de la localidad de Hinojosa del Duque. Hablamos de una población de en torno a unos 6.500 habitantes que va a vivir sus días grandes muy próximamente. En concreto, hablamos del día 30 al día 2 de agosto. Y fíjense que hablamos de cientos de personas que se van a ubicar sobre el escenario en la fachada de la iglesia de San Juan Bautista, un entorno que además es popularmente conocido, este centro religioso, como la Catedral de la Sierra. Pero es que, por si fuera poco, ya lo saben, además, como sucede en tantas otras zonas de nuestra Andalucía, estamos en días en los que se está celebrando la Virgen del Carmen, que es, además, en este caso, un festivo local. Ya nos escucha Matías González, alcalde de Hinojosa del Duque, para hablar de todo ello. Matías, buenos días y bienvenido a la Onda Local de Andalucía.
3: ¿Qué hay? Buenos días. Muchísimas gracias por la llamada.
1: Siempre las gracias a vosotros por atendernos. Vamos a ir por orden cronológico. Lo que tenemos más cerca, ¿por qué es tan importante la Virgen del Carmen para los hinojoseños? Señores y no señas.
3: Pues porque ha habido un seminario inicial de, aunque sea redundante, de seminaristas, después de filósofos y teólogos, de la orden carmelitana, de ese principio de siglo. Y claro, todo esto ha creado no solo un ambiente popular, sino la propia educación y formación que muchísimos hinojoseños y no joseñas han recibido a través de este colegio.
1: Y pasamos a hablar del teatro. Ya decíamos en la introducción, todo arranca en 1998, cuando se cumplieron 600 años del nacimiento del noble español don Íñigo López de Mendoza, más conocido como el Marqués de Santillana. Y en la obra, esta obra, La Vaquera de la Finojosa, narra su paso por la localidad, por Hinojosa del Duque. ¿Qué tiene, por un lado, para ser tan especial para los habitantes de la localidad, y por otro, qué le recomienda a las personas que vayan a vivirla por primera vez?
3: Primero, no cabe duda, les recomiendo que se personen en Hinojosa del Duque, primero por sus valores. Los valores de Hinojosa del Duque, al igual que de las comarcas, tanto del Guadiato como de los Pedroches, son fundamentales. El valor de la nobleza, de la hospitalidad y la convivencia, lo cual les va a permitir no solo que sean bienvenidos, sino que al mismo tiempo disfruten de esta actividad, de esta escenografía, de lo que es el Teatro de la Vaquera de la Finojosa, que como tú bien has comentado, don Íñigo López de Mendoza pasó por aquí y lógicamente se prendó, quedó prendado de la joven hinojoseña, de la joven vaquera, y es en esa serranía pues recita y recoge cada uno de los versos que piensa sobre la persona. De ahí que nosotros no solo nos sentemos orgullosos, sino que al mismo tiempo en esta obra de teatro de Paco Benítez, pues cada 4 años se represente aquí en nuestra localidad. Personas, pues por decir, de cada 4 años, de, en los 4 días que nos visitan, pues de 10 a 12 mil personas, 2, 3, 4 en cada uno de los días, y eso, pues claro, genera pues un interés no solo desde la propia localidad, sino también de todas aquellas personas que intentan acercarse aquí a nuestro pueblo para, lógicamente, disfrutar de este teatro popular.
1: Y se vuelca a toda la localidad, como ya nos estaba explicando perfectamente su alcalde, Matías González. En estos minutos había una cosa, alcalde, que no podía dejar de plantear, porque claro, cuando uno busca información sobre Hinojosa del Duque, siempre se queda esa cosa del gentilicio popular, el gentilicio oficioso. Y me parece una cosa curiosísima que hay que comentar. Es Colodro, y resulta que viene de un soldado de nombre Álvaro y de ese apellido, Colodro. Pero no sé si se sigue usando todavía en el municipio.
3: Sí, efectivamente, independientemente de que nuestro gentilicio es Hinojoseño, pero efectivamente, como tú bien comentas, en el 1221 pasó por la puerta del Colodro un hinojoseño, y fue el primero, y lógicamente se quedó con ese nombre. De ahí que a nosotros los de Hinojosa, dentro de ese apodo, o de ese mote, como se dice vulgarmente, pues tengamos lo de Colodro o Colodras.
1: Sin duda una historia muy peculiar, pero sobre todo lo importante es esta cita desde el 30 de julio hasta el 2 de agosto, la Vaquera de la Hinojosa, la novena edición. Cada 4 años se pone todo el cariño para llevar a cabo esa escenificación, que además empieza, creo que es a las 10 de la noche, ¿verdad, alcalde?
3: Sí, efectivamente, como tú ya has comentado, el 30, 31 de julio, 1 y 2 de agosto, a las 10 de la noche, en un escenario más que extraordinario, porque es la Plaza de la Catedral, con la Catedral de la Sierra de frente, estilo plateresco. Ese es el escenario donde no solo quedan prendados aquellos que vienen de otros pueblos por la propia escenificación de la obra, sino también por la Catedral de la Sierra. Eso pues nos anima muchísimo, no solo a seguir cada 4 años pues representando esta obra de teatro que ha sido declarada, como tú bien conoces, el día 24 de febrero de 2025, bien de interés turístico de Andalucía, lo cual no solo este año nos va a servir de orgullo más, otro valor más, sino que además nos va a mantener dentro de esa ilusión que tenemos para que más de 300 vecinos salgan al escenario, desde niños, pequeños, hasta mayores, y podamos disfrutar de esta obra de Paco Benítez, cordobés, que aunque ya no vive con nosotros, pues siempre le recordaremos, y que lógicamente pues conlleva no solo, como decía antes, el disfrute.
1: Y así lo haremos, alcalde. Como... Perdón, que nos quedamos sin tiempo. Muchísimas gracias.
3: Nada, gracias a vosotros.
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0: 10 en punto de la mañana repasamos los principales titulares que nos deja esta jornada de jueves. Comenzamos con las temperaturas. Almería está en aviso naranja y Córdoba, Granada, Jaén y Málaga en nivel amarillo, precisamente por las altas temperaturas. Nos lo cuenta Nicole Vargas.
1: Así es, Manuel. La Agencia Estatal de Meteorología indica que la comarca almeriense del Valle de la Almanzora y Los Vélez se encontrará bajo nivel naranja por altas temperaturas entre la 1 del mediodía y las 9 de la noche, con una temperatura máxima de 42 grados que localmente podrían ascender hasta los 44. Asimismo, la EMET ha decretado aviso amarillo en las zonas granadinas de Cuenca del Genil y Guadix y Baza, así como en Morena y Condado, en Jaén y en la Campiña cordobesa, por temperaturas máximas de 39 grados. Sol y Guadalhorce en Málaga, la zona almeriense de Nacimiento y Campo de Tabernas y las jienenses de Cazorla y Segura y Valle del Guadalquivir de Jaén se encontrarán en alerta amarilla por temperaturas máximas de 38 grados que podrían subir hasta los 39 en el interior. La comarca malacitana de la Axarquía podrá alcanzar temperaturas máximas de hasta 37 grados.

0: El reparto de 35 millones de euros para la acogida de menores migrantes no acompañados.
1: Lo harán este jueves en la Conferencia Sectorial de Infancia y Adolescencia. Según han avanzado fuentes del departamento que dirige Sira Rego, el Ejecutivo y las autonomías tratarán a partir de ahora, de las 10 de la mañana, el proyecto de Real Decreto por el que se regula el Registro Central de Información sobre Violencia contra la Infancia y Adolescencia y también el acuerdo de distribución territorial del crédito destinado a la financiación en 2026 de la atención a migrantes no acompañados por importe de 35 millones de euros. En este caso, utilizando como criterio la tensión a la que están sometidos sus sistemas de acogida, el Gobierno transferirá una mayor asignación presupuestaria a Canarias con 4 millones de euros, también a Islas Baleares con 2 millones, a Ceuta con 5 millones y medio y a Melilla con 4 millones de euros.
0: De la actualidad nacional, el Tribunal de Justicia de la Unión Europea decide este jueves si la ley de amnistía es compatible con el derecho de la Unión Europea.
1: El Tribunal dicta las dos primeras sentencia sobre la ley de amnistía española. El Alto Tribunal Europeo decidirá si esta norma es compatible con el derecho de la Unión Europea después de que varios tribunales españoles plantearan dudas sobre su aplicación. Sus decisiones serán vinculantes y marcarán cómo debe interpretarse la ley. La Gran Sala del Alto Tribunal Europeo se pronunciará sobre dos cuestiones: una relativa al uso de fondos públicos para financiar el referéndum del 1 de octubre de 2017 y la promoción al extranjero del proceso, y otra sobre la causa de varios miembros de los comités de defensa de la República investigados por terrorismo.
0: Y del exterior, Francia aprueba la ley que legaliza la eutanasia, el suicidio asistido.
1: El Parlamento francés ha aprobado de forma definitiva este miércoles un proyecto de ley que garantiza el derecho a la muerte asistida para personas adultas con enfermedades incurables. El nuevo texto ha sido aprobado en una cuarta votación en la Asamblea Nacional con 291 votos a favor y 241 en contra.

0: Y aquí dejamos la información por el momento, que ya saben, volvemos con ella a las 11 y a las 12 en boletines horarios y a partir de la 1, de manera ampliada, en la segunda edición de Este a Oeste. Mientras tanto, sigan informados e informadas en su emisora municipal o comunitaria, nuestra página web y nuestros perfiles en redes sociales.
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0: Mira, dale a luz.
1: Todavía ando buscando cuál es mi fecha de nacimiento, maestro.
0: ¿Cómo así?
1: Porque hoy hay gente que piensa que uno nació ayer.
0: Lo que pasa es que Judas cree que vendió a Jesucristo y lo que hizo fue que lo empeñó.
2: En mí no creyeron.
0: No aguantó la presión.
2: Me subestimaron.
0: Se tiró la soga.
2: Me dieron la espalda, sí.
0: Buen fariseo.
2: Cuando yo di la mano,
0: la vuelta dio.
2: Pero

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2: Bueno, pues estoy intentando realizar el directo con toda la normalidad de todos los días, pero es que es súper dificultoso cuando una sola persona tiene que atender varias cosas a la vez. Entonces, bueno, pues buenos días desde Radio Atalaya. Os saluda Juani Carrascosa. Y bueno, pues vamos a ver nuestro santoral. Hoy es jueves 16 de julio y es Nuestra Señora del Carmen. Así que muchísimas felicidades para todas las chicas que se llamen Carmen, Mari Carmen. Muchísimas felicidades. Y como día mundial es día conmemorativo, tenemos Día Mundial de la Serpiente. Este es el día que se conmemora hoy. Bien, pues mi intención es comenzar con nuestro boletín informativo de Radio Atalaya, si no tengo más interrupciones, y dar paso pues eso a la normalidad de siempre de aquí de Radio Atalaya. Así que vamos a intentar ya comenzar con nuestra sección de noticias, que la tenemos preparada hace ya un ratito, y vamos con ella. 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

Hoy jueves 16 de julio desde Radio Atalaya vamos a dar paso a las noticias más destacadas. Muere un motorista de 55 años en una colisión múltiple ocurrida en Santa Elena. El siniestro se ha producido en el kilómetro 252 de la A4 y se han visto implicados la moto, el turismo y un camión. El motorista falleció esta noche en la colisión de varios vehículos implicados, como decimos, en Santa Elena. Y de esto informaba el servicio de emergencia 112. El siniestro tuvo lugar sobre las 11 menos 10 de la noche de ayer miércoles en el kilómetro 252, en sentido Córdoba. Y bueno, pues el motorista había quedado herido en el lugar y finalmente falleció.

Jaén Plaza prepara la apertura de 5 nuevas firmas comerciales, la llegada de Action, Skercher, Skerper, Trust, Tous y Ritual permanecerá crear entre 35 y 50 empleos directos y ampliará la oferta comercial de la capital. El Hospital de Jaén ayuda a sus pacientes de salud mental con unas jornadas. Profesionales imparten conferencias sobre los prejuicios sociales respecto a las personas con problemas mentales. Los familiares y descendientes de la fosa 548 deberán esperar. Concluyen sin éxito los trabajos para localizar 548 en el cementerio viejo de la capital tras casi un año de sondeos. Y Jaén registra la menor subida salarial de Andalucía en los convenios colectivos. El incremento pactado alcanza el 1,82% por debajo de la media andaluza del 3,08% según el último informe del Consejo Andaluz de Relaciones Laborales. Atención a los cortes de tráfico de la A6050 entre Jaén y Los Villares. Las obras comenzarán el próximo 22 de julio y se extenderán hasta septiembre. Los cortes parciales y temporales, así como la habilitación de desvío y recorridos alternativos para poder cubrir el trayecto. La Junta destina más de 700.000 euros a dos proyectos para formar y contratar a una treintena de personas en Orcera. El alumnado podrá obtener 4 certificados profesionales que acrediten una formación práctica de excelencia. Y nuevo tiroteo sacude Linares con impacto en una vivienda y en las pistas de pádel del Club 79. El Camino del Madroñal volvió a convertirse en un escenario de un tiroteo y tal y como adelanta el nuevo observador de Linares, un nuevo ataque con arma de fuego contra la fachada de una vivienda provocó momentos de tensión entre los vecinos que alertaron a los servicios de emergencias tras escuchar varias detonaciones. Y a pesar de la gravedad del suceso, no se han registrado daños personales. Hasta el lugar se desplazaron con rapidez varias patrullas de la Policía Nacional con efectivos de Seguridad Ciudadana, además de agentes de Policía Científica y de Policía Judicial que realizaron las correspondientes inspecciones oculares. Y desde el Partido Popular denuncia la deficiencia de climatización de la residencia López Barneo y reclama una solución definitiva o se hielan o se asan. Dicen, valoran las mejoras acometidas por el centro tras la presión ejercida por los trabajadores, familia y el Grupo Popular, pero insta a que se resuelva de una vez los problemas que aún persisten. La Junta activa el presupuesto para 2027, clave para consolidar el crecimiento económico. La orden aprobada permite presentarlos en plazo y reforzar la senda de estabilidad, servicios públicos y apoyo al tejido productivo. Sindicato de Enfermería denuncia que siguen faltando enfermeras en el Hospital Universitario de Jaén. El SASE ya trasladó el pasado 22 de junio a todos los gerentes de la provincia de Jaén y a la Dirección General y al hospital al Hospital Universitario de Jaén en particular, así como en la nota de prensa del pasado 7 de julio, la necesidad de activar el plan de accesibilidad ante la insuficiencia de profesionales de enfermería y fisioterapia en nuestros centros sanitarios de este verano.
El SAT deja fuera de la nueva bolsa la experiencia de los profesionales que lucharon contra el COVID en las residencias. SAT se denuncia que el SAT ha dejado sin puntuar en los primeros listados provisionales de su nueva bolsa de empleo los servicios prestados en residencias y centros sociosanitarios durante la pandemia, pese a que la propia administración los reconoció como servicios prestados en los centros sanitarios públicos. Y Protección Civil y Emergencias alerta por un episodio de temperaturas muy altas y persistentes en la península y Baleares. La Agencia Estatal de Meteorología prevé que este episodio de calor se prolonga al menos hasta el miércoles 22 de julio. Las temperaturas más altas se registrarán especialmente en el interior, el tercio suroriental, peninsular y Balearea. Su delegado anuncia un refuerzo de agentes de Guardia Civil para garantizar unas fiestas tranquilas en Arjonilla. Comienza la jornada de verano en el Hospital de Jaén para ayudar a sus pacientes de salud mental. Y consiste en tres conferencias sobre los prejuicios sociales respecto a la locura. La Junta refuerza la lucha contra la violencia de género con el spot "Hay mucha vida detrás de una llamada", el teléfono de atención a las mujeres 900-200-999 es confidencial, está activo 24 horas y es atendido por personal especializado. La adecuación de la carretera entre Mengíbar y Cazalilla mejorará el eje viario que une esta zona por la provincia. La Junta destaca el diálogo social y el esfuerzo de sindicato y patronal para reforzar la firma de convenio de hostelería de la provincia de Jaén. Ana Mata aplaude el ejercicio de responsabilidad de todas las partes en una negociación compleja que dará estabilidad al sector.

Y la Junta inicia la próxima semana las obras de emergencia para la reparación de daños de la A6050. La Torre anuncia que Diputación aumentará hasta 50.000 euros las ayudas para el programa de movilidad de la UJA. El presidente de la Administración Provincial y el resto de la Universidad de Jaén entregan becas con un total de 66 alumnos para facilitar su estancia en el extranjero. Y el Museo de Jaén inicia junto al Museo del Prado la restauración de la obra Nerón ante el cadáver de Agripina, de Arturo Montero y Calvo. Esta actuación permitirá recuperar el lienzo a nivel estético y consolidarlo, asegurando su conservación futura. El presidente de la Diputación pone a Etnosur como ejemplo de desarrollo social, económico y turístico. Juan Latorre ha participado en la presentación de este festival musical que se desarrollará en Alcalá la Real desde el 16 al 19 de julio próximo. El Ayuntamiento de Cazorla pone en marcha el programa de formación y empleo Construyendo Empleo para impulsar el empleo y cualificaciones profesionales. El Ayuntamiento de Cazorla ha inaugurado el programa de formación y empleo Construyendo Empleo en la nueva escuela de taller destinada a mejorar la empleabilidad de personas desempleadas mediante una formación especializada en el sector de la construcción y albañilería. Nos vamos ya con la previsión meteorológica. Pues para hoy jueves 16 de julio, probabilidad de precipitaciones 0%, humedad de un 33% y viento de 11 kilómetros hora. Temperatura mínima 23 grados, máxima 35 grados con el cielo soleado. El viernes, sábado y domingo tenemos el cielo parcialmente soleado. Mínima de 22 grados el viernes, máxima de 36. El sábado sube la mínima 24 grados, máxima de 37. El domingo igual. El lunes también y el martes y miércoles. Las mínimas que se prevén son de 24 grados, máximas de 37 grados con el cielo parcialmente soleado hasta el martes.

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0: vendió escrito por un par de pesos.
1: Saludos, bienvenidos y bienvenidas a la Onda Local de Andalucía. Son las 11 noticias. UPA Andalucía reivindica el papel esencial de la agricultura y la ganadería familiar para prevenir incendios forestales. La Unión de Pequeños Agricultores y Ganaderos de Andalucía asegura que las pequeñas y medianas explotaciones juegan un papel clave y fundamental en la lucha contra los incendios forestales y en la gestión de este territorio para mantener un medio rural vivo, bien gestionado y resiliente frente a los efectos de la emergencia climática. Por eso UPA Andalucía considera que la mejor política de prevención pasa por mantener la actividad agraria y ganadera familiar en el terreno, reforzando el apoyo a quienes trabajan todos los días en el campo y contribuyen a conservar el paisaje, la biodiversidad y los montes. Escuchamos al secretario general de UPA Andalucía, Jesús Cózar.
2: Después de ver las consecuencias del dramático incendio que ha habido en la zona de Los Gallardos, en la provincia de Almería, desde nuestra organización, la UPA de Andalucía, vemos que las explotaciones agrícolas y ganaderas, las pequeñas y medianas explotaciones que estamos ligadas al territorio, así como la organización que tenemos presencia en todas las comarcas de Andalucía, vemos que somos imprescindibles, entre otras cosas, para evitar este tipo de sucesos que, por desgracia, incluso en este último, pues ha tenido y ha costado vida humana.
1: El secretario general de UPA Andalucía ha reclamado a la Junta de Andalucía trabajar de forma conjunta contra la emergencia climática y sus consecuencias en la comunidad, además de consensuar soluciones urgentes a la prevención de los incendios para evitar nuevos sucesos como los vividos en Los Gallardos, en Almería, o si se viven, dice, sean menos virulentos. Otro apunte, Andalucía incrementa casi un 30% la superficie de girasol y consolida el cultivo como alternativa para los agricultores. Asaja Sevilla ha informado que el girasol ha adquirido este año un protagonismo especial en Andalucía, alcanzando las 240.000 hectáreas cultivadas, que abarca el 29% de la superficie nacional. De ellas, 132.000 hectáreas corresponden a la provincia de Sevilla, concentrando el 50%.

investigaciones que afectan al gobierno o al entorno de Pedro Sánchez. A ambos el juez les atribuye presuntos delitos de prevaricación y obstrucción a la justicia. En el exterior, UNICEF avisa de que hasta 23 millones de menores podrían caer en la pobreza por el impacto de la guerra de Irán. La organización ha advertido este jueves que ha elaborado un análisis en el que, en su escenario más optimista, señala que más de 18 millones de niños y niñas estarán en riesgo de pobreza antes de que acabe el año como consecuencia del impacto económico mundial del conflicto de Oriente Próximo. La subida de los precios de los alimentos y la energía y las interrupciones del transporte marítimo están reduciendo el poder adquisitivo de las familias, según el informe de UNICEF, basado en datos de más de 167 países y que pone de relieve cómo las consecuencias económicas globales sitúan al borde de la pobreza a los menores.

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Bien, pues vamos a irnos ahora con llevo toda la mañana intentando continuar con el directo con normalidad, pero se acumula la faena, el trabajo y es muy difícil atenderlo todo. Vamos a irnos ahora a escuchar una canción que os tengo por aquí preparada. Como ya sabéis, hoy es el Día de la Virgen del Carmen, así que felicidades a todas las Mari Carmes. Y esta mañana pues nos llamaba nuestra amiga Mari Carmen de aquí de La Iruela, así que desde Radio Atalaya la saludamos, la felicitamos y vamos a ponerle una canción que es de Manolo Escobar, Madrecita María del Carmen. Nos quedamos escuchándola.

Bueno, pues ahí tenemos esa canción y nosotros continuamos ahora con otra que tenemos por aquí. Chelo, desde La Iruela, quería mandarle un saludo como siempre a toda su familia, su hermano, sus tíos, sus primos, toda la familia y todos los amigos. También a su hermano Juanpi, que está ahora por aquí. Y bueno, y a todos los amigos como siempre. Le quería dedicar una canción a su hermana porque hoy es su día y esta es de Paco Candela. Carmen, nos quedamos escuchándola.

0: Saludos, bienvenidos y bienvenidas a la Onda Local de Andalucía. Son las 12 noticias. El alcalde de la línea de la Concepción celebra la eliminación de la verja de Gibraltar. La verja que separaba la línea de la Concepción con Gibraltar ha pasado a la historia y Juan Franco ha estado presente en el acto que ha condensado este hito junto con el presidente del gobierno, Pedro Sánchez, y el ministro principal de Gibraltar, Fabián Picardo, este pasado miércoles. En la Onda Local de Andalucía, el alcalde del municipio ha confesado que el acontecimiento ha cambiado por completo la relación de la localidad con el territorio británico y asume con ilusión los retos venideros. Algunos de estos son mejorar las infraestructuras viarias. Ha explicado además que será necesario reordenar el tráfico y mejorar los accesos a Gibraltar, especialmente en la carretera nacional y las conexiones con el territorio gibraltareño. También mejorar las condiciones de las personas jubiladas que han cotizado en Gibraltar.
1: Esta ciudad, pues, me gustará más o menos, pero ahora mismo depende económicamente de la economía de Gibraltar. Tenemos 11.000 personas viviendo en la línea, trabajando en Gibraltar, y una empresa de nuestra ciudad, de media, un tercio de su facturación es con clientes gibraltareños. Es decir, si se hubiera aplicado un Brexit duro, control exhaustivo de pasaportes en la frontera, hubiera provocado prácticamente un cierre virtual de Gibraltar. Y bueno, hemos estado asomados al borde del precipicio y nos estamos encontrando con que con toda esta medida que se ha tomado, pues entramos en una dimensión completamente distinta, donde van a salir ahora otra serie de problemas, que hasta cierto punto, benditos problemas.
0: CESIF Andalucía lleva a la inspección de trabajo la reutilización de cascos de protección en el Infoca por poner en riesgo la seguridad de la plantilla. La Central Sindical Independiente de Funcionarios ha denunciado las instrucciones internas que permiten la reutilización de cascos, ya que dicen supone un riesgo para la seguridad de las y los bomberos forestales y contraviene la normativa en materia de prevención de riesgos laborales. Y otro apunte. El Ministerio para la Transición Ecológica y el Reto Demográfico ha inscrito como reserva a favor del Estado denominada de Sierra Morena en Andalucía, cuatro áreas de interés de residuos mineros provenientes de minería histórica en el marco del Programa Nacional de Exploración Minera 2026-2030, según recoge el Boletín Oficial del Estado este jueves. Según informa el gabinete dirigido por Sara Agensen, la reserva acogerá trabajos de investigación de materias primas fundamentales en residuos mineros que puedan ser económicamente valorizables y que se caracterizan por su elevada importancia estratégica para la economía europea y por el alto riesgo asociado a su suministro. De la actualidad nacional, el Tribunal de Justicia de

0: El gobierno de Estados Unidos ha anunciado esta madrugada la imposición de un arancel del 25% a determinados productos procedentes de Brasil, una medida ordenada por el presidente Donald Trump tras la conclusión de una investigación comercial iniciada hace un año. La oficina del representante de comercio de Estados Unidos sostiene que la investigación determina que varias políticas y prácticas del gobierno brasileño son irrazonables, dicen, y restringen el comercio estadounidense. Como respuesta, el gobierno de Brasil ha anunciado que iniciará inmediatamente los trámites para aplicar la ley de reciprocidad y culpa de los aranceles a la familia del expresidente Jair Bolsonaro. Más información de manera ampliada a partir de la una en la segunda edición de Este a Oeste. Mientras tanto, sigan informados e informadas en su emisora municipal o comunitaria.
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1: Bien, pues ahí dejamos esta canción y continuamos. Ahora nos vamos a ir con uno de mis grupos preferidos y esto es Siloé, su canción Terrorismo Emocional. Nos quedamos escuchándolos.

Bueno, pues esta canción realmente no es la que queríamos poner, así que volvemos de nuevo a buscar la canción que queríamos y a ver si la podemos encontrar y ponerla, porque esta no era. Ya la tenemos por aquí. Aquí sí está, Terrorismo Emocional de Siloé. Nos quedamos con ello.

Bueno, pues por fin escuchamos esa canción que quería poner de Siloé, que es Terrorismo Emocional, que antes se nos había colado otra canción que es de ellos también, Palabras, pero que no era la que había presentado. Bien, pues nos vamos ahora con más música aquí en Radio Atalaya. Y esto es Meet Me in the Dark. Nos quedamos escuchándolo.

Bien, pues dejamos esta canción y nos vamos ahora con una que bueno, que pega fuerte, que tiene mucho ritmo y que tenemos aquí en Radio Atalaya. Esto es Quevedo y su canción Graciosa, La Graciosa. Nos quedamos escuchándolo.

cosa. Bueno, pues ahí dejamos a Quevedo con Elvis Presley, que cantaban los dos esta pedazo de canción, y nos vamos ahora con otra que tenemos por aquí. Pues Cosita Linda, cantada por Elena Rosé y Justin Quiles. Nos quedamos con ellos.

Bueno, pues dejamos aquí a Elena Rosé con Justin Quiles y nos vamos a ir ahora pues con otro tema, o como podríamos decirlo, un temazo. Esto es de David Guetta, junto con Neuron nos cantan The Final Countdown 2025. O sea, tiene ya, es del año pasado, pero está estupenda esta canción. Vamos a escucharla ahora.

Bueno, pues ahí dejamos esa canción de Final Countdown, que obviamente la canción tiene más años que he dicho. Esta es del año pasado, bien, pero era en referencia a la versión que ha sacado David Guetta, que la sacó el año pasado, que ya habéis comprobado que la canción tiene ya su año, pero que la versión es del año pasado. Bien. Nosotros en Radio Atalaya, ¿qué vemos ahora? Pues vemos las ofertas de empleo de Andalucía Oriental para la provincia de Jaén, como siempre a esta hora de la mañana. ¿Y qué tenemos por aquí? Bueno, pues que ha salido una vacante en Espeluí de técnico de juventud. En Huesa ha salido una vacante de socorrista para la piscina municipal. En Jaén, una vacante de operador, operadora, montador o montadora de vídeo. Y en Lopera también una vacante de operador o operadora. No, este no es de Lopera, es de dirección de cocina. Bueno, pues estas son las ofertas de empleo de Andalucía Oriental para la provincia de Jaén hoy jueves 16 de julio. Más información a través del Servicio Andaluz de Empleo. Bien, pues continuamos aquí en Radio Atalaya. Nos vamos a ir ahora a escuchar otra canción que os tenemos preparada y en esta ocasión es de Nas Blackwell. Nos quedamos con ellos. Esta canción es We Don't Need to Be Perfect. Nos quedamos escuchándolo.

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Nos vamos a ir ahora con una canción que tenemos por aquí preparada y en esta ocasión vamos a escuchar otra vez de Fuego by Music. Nos quedamos escuchándolo.

Bien, pues dejamos esta canción por aquí y continuamos ahora con las novedades en nuestro municipio de La Irola. Ya sabéis que novedades como tal no tenemos, pero recordamos las actividades que tenemos por aquí. ¿Y qué actividades tenemos? Pues para agosto tenemos el día 7 de agosto en La Iruela una actuación en familia dentro del programa de Noches de Luz de los Castillos de Jaén a través de la Diputación. Así que esa es una de las actividades que tendremos aquí. Ya la hemos tenido otro año y recordamos que se peta de gente.

gente, muy buen ambiente, muy buena música y un espectáculo de luz increíble. Bien, pues eso para el 7 de agosto. Más cositas, el cine de verano en Burunchel llega del 7 de agosto al 13 de agosto con películas como Padre no hay más que uno, Torrente, Cumbre Borrascosa, Avatar, entre otras películas. Se realizará como siempre en el patio del colegio a las 10 de la noche y bueno, pues con una módica pago de entrada pueden ustedes y disfrutar de este cine de verano en Burunchel. Luego tenemos un taller de castañuelas que se desarrolla a través de la Asociación de Mujeres en la Iruela los miércoles a las 6:30 de la tarde. Y para este fin de semana, este viernes, tributos en la Iruela de Estopa, Extremoduro y DJ Ángel Rodríguez. Esta noche, esa noche nunca defrauda. Ya lo sabéis que la noche de los tributos en la Iruela, muy buen ambiente. Siempre se, bueno, todas las verbenas que se realizan, ya lo sabéis. El ambiente es espectacular y mucha gente joven y además viene acompañado del burger, que tenemos un burger también ya preparado e instalado para este tributo. Más cositas, tercera edición del circuito de carreras por montaña en la Iruela, con la fecha del 9 de agosto en Arroyofrío, 16 de agosto en Burunchel y el 23 de agosto en la Iruela. Así que bueno, pues váyanse preparando todos estos trail runners para correr e inscribirse al circuito de estas tres carreras en la Iruela, que cada año pues se inscribe más gente y le gusta más. Y hasta aquí toda la información relativa a nuestro municipio de La Iruela. Por lo tanto, yo ya me voy a despedir de todos ustedes, desearles que pasen una fantástica tarde y mañana de nuevo más aquí en Radio Atalaya. Nos despedimos escuchando una canción. En esta ocasión canta Canna y esto es All That I Can Say. Nos quedamos escuchando esta canción. Que disfruten de la tarde y hasta mañana.

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Saludos y bienvenidos y bienvenidas a la Onda Local de Andalucía. Estamos en la segunda edición de Este a Oeste en este jueves 16 de julio. El ministro de Asuntos Exteriores, Unión Europea y Cooperación, José Manuel Álvarez, ha defendido este jueves el acuerdo firmado entre la Unión Europea y el Reino Unido sobre Gibraltar. Según ha afirmado, este acuerdo no solo mantiene vigente la reclamación de soberanía española sobre el Peñón, sino que esta se encuentra protegida para siempre, dice. Además, Álvarez ha criticado al Partido Popular por intentar boicotear el pacto, salvo en el caso, asegura, del presidente de la Junta de Andalucía, Juan Manuel Moreno, quien en público y en privado le demuestra siempre su apoyo, asegura Álvarez. En una entrevista concedida a la Radio y Televisión Pública Andaluza, Álvarez ha reprochado al Partido Popular que haya hecho todo lo posible para entorpecer el acuerdo que, a su juicio, reporta beneficios claros a los habitantes del campo de Gibraltar. Además, ha insistido en tender la mano para dialogar con el Partido Popular sobre otros temas internacionales. Es el apunte que destacamos en portada, que ampliaremos a lo largo del informativo. Repasamos ahora más en titulares.

0: El PSOE de Andalucía retrata a Juan Manuel Moreno como un presidente que hace todo lo que le exige Vox para seguir gobernando. El alcalde de la línea de la Concepción celebra la eliminación de la Verja de Gibraltar y asume los retos venideros. La Junta manda un mensaje de tranquilidad sobre los vertidos mineros en el estuario del río Guadalquivir. 29 municipios cordobeses se encuentran sin un plan contra incendios homologado. Conocemos ahora el estado actual de nuestras carreteras con Daniel González desde la DGT. Buenas tardes.
1: ¿Qué tal? Muy buenas tardes. A esta hora varios accidentes complican la circulación en Sevilla, en la A49 a la altura de Carrión de los Céspedes, en sentido ya Huelva, donde van a encontrar hasta 3 kilómetros de retenciones y cortando el carril izquierdo de la vía 1 más en el acceso a Sevilla por la A4 en Bellavista y un último en la entrada a Almería A92 ya a su paso por Pechina. Al margen de ello, encontrarán circulación lenta en Málaga en la A7 a la altura de los Monteros de entrada a Marbella y también en San Pedro Alcántara en ambos sentidos, ya también en la MA20 a su paso por Cruz de Humilladero en sentido sur, sentido Torremolinos. Tráfico intenso en Sevilla, en la P4, en Los Palacios y Villafranca.

0: 34 en Huelva, 33 en Almería y 28 en Cádiz. Mañana las temperaturas diurnas se mantienen, aunque localmente suben, con máximas de 41 en Córdoba, 39 en Granada, 38 en Jaén, Málaga y Sevilla. Las mínimas se mantendrán, 24 en Almería y Málaga, 23 en Cádiz y Jaén, 22 en Granada y Sevilla y 20 en Córdoba y Huelva. Les adelantamos que en el interior las temperaturas diurnas el sábado pueden subir. Esta tarde tenemos cielo poco nuboso con calima. Mañana cielo poco nuboso con intervalos de nubes medias y altas y nubes de evolución en las sierras orientales sin descartar tormentas ocasionales. Es una información de AEMET.
1: Gracias, Javier. Continuamos con la actualidad del día.
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1: El vicepresidente segundo y consejero de Turismo, Justicia, Desregulación y Administración Local de la Junta de Andalucía, Manuel Gavira, ha recibido este jueves el traspaso de las carteras de Turismo y de Justicia de manos de sus antecesores en esas responsabilidades. Así, Gavira ha recibido la cartera de Turismo de manos de Arturo Bernal, que no repite como consejero del Gobierno de Juan Manuel Moreno, después de haber estado en la pasada legislatura al frente de la Consejería de Turismo. Por su parte, el nuevo consejero de Inteligencia Artificial, Desarrollo Digital y Administración Pública, José Antonio Nieto, ha entregado a Gavira la cartera de Justicia, ya que en el anterior gobierno de Juan Manuel Moreno estaba al frente de esa consejería. Y otro apunte, el PSOE andaluz retrata a Juan Manuel Moreno como un presidente que hace todo lo que le exige Vox para seguir gobernando. El secretario de Desarrollo Estatutario del PSOE de Andalucía, Mario Jiménez, ha denunciado este jueves que el presidente de la Junta se ha convertido en un presidente pelícano, dice, que se traga todo lo que le pone por delante Vox para continuar en su cargo de jefe del Ejecutivo andaluz. Así lo ha advertido el también diputado socialista por Huelva en una atención a medios en el Parlamento andaluz, en la que ha comenzado criticando el gesto de desacato, desconsideración y desprecio que, en su opinión, cometió este pasado miércoles Moreno respecto a sus obligaciones institucionales como presidente de la Junta y particularmente contra los andaluces que residen en el campo de Gibraltar y que diariamente cruzan hacia la colonia británica. Todo ello al no ir al acto simbólico de demolición de la verja que tuvo lugar en la línea de la Concepción en Cádiz y al que sí asistió el presidente del Gobierno, Pedro Sánchez.
7: Últimamente, Moreno Bonilla va a crisis de autoridad como presidente de la Junta de Andalucía ante Vox, aproximadamente cada 48 horas. Cada 48 horas una crisis de autoridad de Moreno Bonilla. Moreno Bonilla se ha convertido en un presidente pelícano que se traga todo lo que le pone por delante, toda la dieta indecente, indigna, que le pone por delante la extrema derecha y se la traga con absoluta tranquilidad porque para él, por encima de cualquier cosa, es mantener el cargo.
1: Mario Jiménez ha aseverado que el presidente de la Junta de Andalucía no estuvo en absoluto a la altura de su cargo este miércoles al no acudir a este acto y advierte de que es algo que le está ocurriendo últimamente con mucha frecuencia, remarca Jiménez.
7: Ayer le escuchamos decir que él preside un gobierno en el que están presentes 2 partidos, pero que es un solo gobierno. No, mire, no es un gobierno con 2 partidos. Es un circo con 2 pistas. Ese es el gobierno de la Junta de Andalucía. un circo con dos pistas en el que vemos de manera absolutamente vergonzosa cómo una y otra vez el Partido Popular y el presidente de la Junta de Andalucía humilla por mantenerse en el poder.

0: de la extrema derecha ante Vox, ante sus postulados.
1: El alcalde de la línea de la Concepción celebra la eliminación de la verja y asume los retos venideros. La verja que separaba la línea de la Concepción con Gibraltar ha pasado a la historia. Y Juan Franco ha estado presente este miércoles en el acto que ha condensado el hito junto con el presidente del Gobierno, Pedro Sánchez, y el ministro principal de Gibraltar, Fabián Picardo. En la onda local de Andalucía, el alcalde del municipio ha confesado que este acontecimiento ha cambiado por completo la relación de la localidad con el territorio británico y asume con ilusión los retos venideros. Algunos de estos son mejorar las infraestructuras viarias. Ha explicado que será necesario reordenar el tráfico y mejorar los accesos a Gibraltar, especialmente en la carretera nacional y las conexiones con el territorio gibraltareño. Además, añade que es necesario mejorar las condiciones de las personas jubiladas que han cotizado en Gibraltar.
2: Esta ciudad, pues, me gustará más o menos, pero ahora mismo depende económicamente de la economía de Gibraltar. Tenemos 11.000 personas viviendo en la línea, trabajando en Gibraltar, y una empresa de nuestra ciudad, de media, un tercio de su facturación es con clientes gibraltareños. Es decir, si se hubiera aplicado un Brexit duro, control exhaustivo de pasaportes en la frontera, hubiera provocado prácticamente un cierre virtual de Gibraltar. Y bueno, hemos estado asomados al borde del precipicio y nos estamos encontrando con que con toda esta medida que se ha tomado, pues entramos en una dimensión completamente distinta, donde van a salir ahora otra serie de problemas, que hasta cierto punto, benditos problemas.
1: El derribo de la verja de Gibraltar era algo que los vecinos de la línea luchaban por conseguir, y es que su alcalde, Juan Franco, explica que tiene muchos beneficios para los trabajadores transfronterizos, además de no tener que identificarse en la frontera. Uno de estos beneficios es que España elimine a Gibraltar de la lista de jurisdicciones no colaborativas, lo que significa que a partir de 2027 los trabajadores y trabajadoras no tendrán que pagar la diferencia de tributación entre lo que han pagado en Gibraltar y lo que deberían pagar en España.
2: El trabajo se convertía en una situación de incertidumbre, de no saber lo que se iba a encontrar ese día, de ver si podía pasar por la frontera, porque Gibraltar era un pueblo hermano, amigo, todo lo que queramos, pero un país extranjero. Y evidentemente puede haber turbulencias en política internacional que acaba al final afectando a personas de carne y hueso, que su única pretensión es llevar un sueldo a su casa.
1: Y por su parte, la Asociación Sociocultural de Trabajadores Españoles en Gibraltar también celebra esta eliminación de la verja. El colectivo de los trabajadores es el más repercutido por el acontecimiento. El portavoz de la asociación, Juan José Uceda, ha confesado que es el día más alegre para todos los trabajadores que hayan cruzado la frontera. Aún así, ha confesado en la onda local de Andalucía que va a haber problemas que se tendrán que ir solucionando, como temas fiscales y de precios, que van a hacer que la competencia de los comercios de ambos territorios sea diferente. Lo que sí beneficiará a los trabajadores, como ha comentado el alcalde de la línea, será que estos no tendrán que seguir pagando la doble imposición de impuestos.
3: Eso nos afecta a nosotros de buena manera. ¿Por qué? Pues porque no tenemos por qué seguir pagando una doble imposición de impuestos que hemos pagado, ni ser considerados trabajadores con dobles pagadores que tenemos que pagar a partir de 13.000 euros y salimos muy discriminados con respecto al resto. Y nos va a beneficiar en muchísimas otras cosas a nivel fiscal a muchas personas. A otros les perjudicará, como es natural, pero imagínate un comercio de Gibraltar y un comercio de la línea.
1: En otro orden de asuntos, la Junta manda un mensaje de tranquilidad sobre los vertidos mineros en el estuario del Guadalquivir. Lo ha hecho en la mañana de este jueves por boca del consejero de Universidad, Industria, Energía e Innovación, Jorge Paradela. Un Paradela que, a preguntas de esta casa, la onda local de Andalucía, ha respondido a la preocupación que mostraban este miércoles varios ayuntamientos como los de Chipiona, Sanlúcar de Barrameda, Coria del Río o los Palacios y Villafranca, y entidades como COAG Andalucía, Facua y la Asociación Salvemos el Guadalquivir. O también las Mareas Blancas, junto a organizaciones ambientalistas como Greenpeace o Ecologistas en Acción. El consejero ha respaldado las actuaciones del Ejecutivo Autonómico y recordado la complejidad de los proyectos mineros. En el caso de la mina Los Frailes y la nueva de Las Cruces, ha reseñado que cuentan con todos los permisos necesarios para ponerse en marcha.
4: Nos gusta ir rápido con algunas cosas, pero no en un ámbito como el minero, ¿no? Y por tanto lanzar un mensaje de tranquilidad y de absoluta confianza en las autorizaciones sustantivas y en las previas que permiten poner en marcha esos nuevos proyectos. Evidentemente todo está absolutamente analizado y no se verterá ni un solo litro de agua al río que no esté tratado.
1: Además, se ha referido a la financiación de las universidades, una cartera que asume en esta nueva legislatura. Preguntado sobre la financiación de las públicas, Jorge Paradela ha indicado que está aterrizando, pero que no quieren perder ni un segundo. En esta línea explica que ya está manteniendo reuniones con diferentes entidades del sector y este mismo jueves con el rector de la Pablo de Olavide de Sevilla y presidente de la Asociación de Universidades Públicas Andaluzas, Francisco Oliva.
4: Estamos aterrizando, lógicamente, las nuevas competencias, pero saben que nos gusta al Gobierno de Andalucía no perder ni un segundo. Y, por ejemplo, hoy tengo una primera reunión con el presidente de la Asociación Andaluza de Universidades Públicas, que es Francisco Oliva, el rector de la Universidad Pablo Olavide, hoy mismo. Y la semana que viene tengo una reunión conjunta con el CAU, que es el centro que aglutina a todas las universidades públicas. Me reúno con todos los rectores para entendernos, ¿no? Y, evidentemente, ya he tenido reuniones de inversión en las competencias con el secretario general de universidades. Es decir, que evidentemente estamos en ese camino.
1: Y un último apunte. La Junta anuncia una nueva comisión mixta antes de que finalice julio y la incorporación de 16 nuevos vehículos a la UPA. Así se ha pronunciado el vicepresidente primero y consejero de Presidencia, Sanidad y Emergencias de la Junta de Andalucía, Antonio Sanz, durante la presentación del octavo curso de actualización de la Unidad de Policía Nacional adscrita a la Comunidad Autónoma de Andalucía, UPA, donde ha avanzado que esta nueva comisión mixta pondrá y dará los primeros pasos para avanzar en la incorporación de más y nuevos policías. Todo con la expectativa de que pueda culminarse en torno al mes de marzo.
5: Avanzar en la incorporación de más y nuevos policías, espero que pueda confirmarse todo ello y culminarse en un periodo de allá por el mes de marzo.
1: Esta nueva comisión mixta permitirá, dice Sanz, la incorporación de al menos de 62 nuevos policías a la unidad. Respecto a los medios materiales, el vicepresidente primero ha anunciado que espera que pronto se puedan incorporar 16 nuevos vehículos de todo tipo, entre ellos todoterrenos, vehículos camuflados y Zetas. Ahora alcanzamos, ahora sí, la 1:16 del mediodía. Hacemos una breve pausa y continuamos con la información local y provincial.
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3: Abrimos la crónica local en Córdoba. 29 municipios cordobeses se encuentran aún sin un plan contra incendios homologado. Nos lo cuenta Bea Sanga, Radio Castro FM.
4: Buenas tardes, compañeros. Pues sí, existe una grave brecha de seguridad en la provincia frente a las emergencias por fuego. Un total de 29 municipios cordobeses, catalogados oficialmente como zonas de alto riesgo de incendios, carecen a día de hoy de un plan local de emergencia homologado por la Junta de Andalucía. Hablamos de una anomalía administrativa que incumple directamente la ley autonómica de obligado cumplimiento en nuestra comunidad desde el año 1999. Esta preocupante falta de planificación arrastra también una peligrosa inacción por parte de los ayuntamientos afectados. Al no contar con este documento regulador, conocido técnicamente como PLEIF, los consistorios no están exigiendo ni supervisando los planes de autoprotección obligatorios a las urbanizaciones privadas, núcleos aislados e instalaciones industriales ubicadas en pleno monte. Esto significa que miles de viviendas en puntos críticos de Sierra Morena y de la subbética cordobesa carecen de inventarios de recursos hídricos actualizados, de sistemas de aviso a la población o, lo que es más grave, de vías de evacuación segura y desbrozada en caso de que se declare un fuego forestal en sus inmediaciones, algo que ha sucedido con los incendios de Los Gallardos. Con casi la mitad de los municipios en riesgo de la provincia operando a ciegas y sin coordinación directa con el Plan Infoca, los expertos advierten: la primera respuesta ante un siniestro forestal queda gravemente comprometida con el inicio de un verano de máxima alerta. Esto es todo desde la provincia de Córdoba.
3: Gracias, Bea. Y en Huelva, Moguer y Palos de la Frontera exigen a la empresa FCC que cumpla con la recogida de residuos. Nos lo cuenta Rosa Gómez, Moguer Radio.
5: Buenas tardes. Los ayuntamientos de Moguer y Palos de la Frontera exigen a la empresa FCC el cumplimiento del contrato de limpieza y recogida de residuos. El alcalde de Moguer, Gustavo Cuellar, y el presidente ahora de la mancomunidad Moguer Palos, Carmelo Romero, han mantenido una nueva reunión de trabajo con los responsables de la empresa FCC, concesionaria del servicio de recogida de residuos sólidos urbanos. Durante el encuentro, ambos ayuntamientos han trasladado nuevamente a la empresa la necesidad de cumplir plenamente con las obligaciones recogidas en el contrato, reforzando la calidad del servicio que reciben los vecinos y vecinas de Moguer y Mazagón. Los dos consistorios continuarán realizando un seguimiento permanente de la prestación del servicio para garantizar que se atienden las demandas ciudadanas y que el contrato se ejecuta con los niveles de calidad y eficacia comprometidos. Esto es todo desde Moguer.
3: Gracias, Rosa. 1:20 del mediodía. Hacemos una breve pausa y continuamos.
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3: Este domingo España y Argentina disputan la gran final del Mundial, un evento que reunirá a millones de personas frente al televisor. Sin embargo, más allá de la emoción deportiva, desde el Centro de Tratamiento de Adicciones Guadalsalud advierten de que este tipo de acontecimientos también pueden convertirse en un factor de riesgo para quienes padecen adicciones al juego o al consumo de sustancias. Las apuestas deportivas en directo, el alcohol y la cocaína pueden aumentar durante este tipo de citas, especialmente entre los más jóvenes y las personas en proceso de recuperación. Hoy hablamos de ello con Luis Rebolo, director general de Guadalsalud. Muy buenas, Luis.
6: Hola, ¿qué tal? Buenas tardes.
3: Muy buenas tardes. Luis, entre muchas otras festividades y celebraciones, una final del Mundial como la de España-Argentina supone un momento especialmente delicado, ¿no?, para las personas con adicciones.
6: Pues efectivamente, supone un momento emocionalmente delicado para todos, porque es un momento de mucha tensión, de mucha emoción, y también de mucha pasión. Esta desregulación emocional para una persona que no tiene cierta estabilidad emocional o que tiene graves problemas de trastorno por adicciones, por consumo abusivo, pues bueno, supone un riesgo añadido, ¿no?
3: Hay datos sorprendentes, Luis. En un comunicado habláis de que una persona puede llegar a perder más de 1.000 euros en solo 90 minutos. ¿Cómo funciona esa espiral de las apuestas en directo y también por qué resulta tan difícil frenar una vez que se empiezan ellas?
6: Bueno, el primer problema que tiene es la accesibilidad. Ahora mismo tenemos no que ir al casino, sino un casino en casa 24 horas abierto que tolera pues todo tipo de apuestas, hasta las más peregrinas, de manera que tenemos en la mano la opción de poder entrar. Como no estamos hablando de un dinero físico, sino que es un dinero que se juega online y que sale directamente de la cuenta bancaria, parece como que es menos arriesgado o que nos hace menos daño en la cartera. Tenemos esta falsa sensación de control añadido. Y luego es cierto que aquí entran en juego pues varios factores. Uno de esos factores es la emoción de apostar. Cuando digo la emoción de apostar, llega un momento en el que al jugador, a quien padece de juego patológico, quien es un jugador frecuente online, ya esta emoción se la da tanto el ganar como el perder. Es decir, es la emoción de estar en una situación que escapa de su control. Y luego, por otra parte, el jugador también tiene esta sensación de que con un golpe de suerte va a volver a recuperar el dinero perdido. Incluso se hacen también ciertas falacias de control, de saber controlar el algoritmo de algún modo, tener recetas propias que le han dado buen rendimiento económico en otras apuestas, pero lo real es que la banca siempre gana, la casa siempre gana. Esto quiere decir que finalmente terminan perdiendo grandes cantidades de dinero. Hemos dicho 1.000 euros, hay personas que han perdido bastante, pero bastante más, en muy poco tiempo, ¿no? ¿Por qué? Pues por todos estos factores de los que estamos hablando.
3: ¿Qué perfil de personas está llegando actualmente a vuestro centro? Porque supongo que llegan de todo tipo, no hace falta que sea una persona especialmente vulnerable a este tipo de adicciones, ¿no?
6: Efectivamente, estamos teniendo muchos perfiles cada vez más jóvenes, exclusivamente de juego online. Todavía no tienen un problema con el alcohol, todavía no tienen un problema de dependencia pues con THC, porros o con la cocaína, por ejemplo, sino que su conducta problema es el juego patológico. Y cada vez son más jóvenes. ¿Por qué? Pues porque chavales de 14, 15, 16 años ya tienen un historial de apuestas importante a sus espaldas. Cuando tienen 19 años, pues tienen un problema cronificado. Entonces, ahora mismo, el mundial que desata pasiones, pues también hace que las conductas estén un poco desatadas, ¿no? Las conductas adictivas y también la exposición y la propensión al juego.
3: Hablábamos de adicción en las apuestas deportivas, pero también alerta el incremento del consumo de alcohol y también cocaína durante este tipo de eventos. ¿Hasta qué punto está socialmente normalizado, bueno, celebrar el fútbol consumiendo estas sustancias, Luis?
6: Bueno, el fútbol, como es una cosa tan pasional y tan colectiva, en extrañas ocasiones se disfruta viéndolo solo. Generalmente se hacen quedadas. Y estas quedadas, pues bueno, son quedadas en torno a la botella fundamentalmente, donde la sustancia estrella es el alcohol y junto al alcohol, pues bueno, estas fiestas también se acompañan de todo a lo que el alcohol le suele abrir la puerta cuando personas con trastornos adictivos o con consumo frecuente se desinhiben. Todo lo demás, el cannabis y sobre todo una sustancia estrella en las celebraciones es la cocaína, sí, efectivamente.
3: ¿Crees que hacen falta más medidas, además, para limitar la publicidad y la accesibilidad de las apuestas, bueno, deportivas durante estos grandes eventos, Luis? ¿O qué cambios consideráis prioritarios? Ya no solo para las apuestas, sino también, como comentábamos, para el consumo de alcohol y drogas en este tipo de festividad.
6: La legislación española sigue teniendo grandes lagunas en torno a la publicidad que debería ser más restrictiva. Cualquier casa de apuestas se puede publicitar abiertamente y, sobre todo, respecto al control. Es decir, ¿cómo puedo controlar que el usuario efectivamente tiene la edad que dice que tiene? ¿De acuerdo? Y las advertencias, es decir, la sensibilización sobre los riesgos de exponerse al juego a la hora de desarrollar una posible conducta adictiva. Esto son tareas pendientes tanto a nivel legal como a nivel socioeducativo.
3: Las personas que están en proceso de recuperación pueden vivir el partido también como una auténtica prueba, o también personas que no tengan ningún tipo de adicción. ¿Qué recomendaciones les damos para que disfruten de la final sin poner en riesgo, bueno, su salud?
6: En primer lugar, lo que tienen que aprender es a desvincular apuestas y deporte. Es decir, aprender a disfrutar del deporte dentro de... pues bueno, pues de su bienestar personal, de unos hábitos saludables de vida y también de los valores del deporte que tanto aportan. El deporte de alguna manera se pervierte cuando se reduce a apuestas y a este tipo de cifras y conductas, ¿no? Eso por un lado. En segundo lugar, lo que tienen que tener es un entorno muy controlado, es decir, el adicto en rehabilitación, durante un primer periodo de su rehabilitación, no durante toda, pero no puede ir solo, no puede tener dinero, no puede tener acceso a un móvil de datos, etcétera, etcétera, etcétera. Es decir, tiene que estar en un entorno muy controlado, porque todavía está muy expuesto a los activadores, a los estímulos de la conducta adictiva que van a desencadenar lo que generalmente se le suele llamar un tirón, ¿no? Que es el deseo compulsivo de consumir o de repetir la conducta problema, en este caso, en la apuesta, el juego patológico, ¿de acuerdo? Entonces, esto lo tenemos que tener muy controlado a la hora de que el paciente pueda celebrar

0: Claro.
1: Un partido en términos garantistas para él.
0: Pues con esas recomendaciones nos quedamos. Luis Rebolo, director general de Guadalsalud, muchísimas gracias por acompañarnos en el día de hoy.
1: Gracias a vosotros. Otro día.
0: Aquí lo dejamos. La información continúa esta tarde a las 5 y 6 en nuestros boletines y a las 7.
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0: Brother, yo no sé ni cómo yo llegué a casa anoche. Clase loquera. 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
1: Atención a los detalles, porque esto lleva mucha mano on rubia. Otra de ellas para JC Reyes, Kid Voodoo. Me

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0: Jueves, demasiado tarde para rendirse, demasiado pronto para frenar. Remix de Andrés Sonrubia para Rilsby.
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0: Los días, haz que los días cuenten. Y si cuentan con esta música de fondo, te aseguro que valen el doble.
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0: Aquí llega César AC, me gusta más.

0: esos bandoleros. El compañero en rubia para Don Omar y Tego Calderón. Penúltima hoy con las manos de Uche Eli Solto.
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0: Un día más, especialmente en este jueves, ha sido un placer acompañarte. Un abrazo de tu amigo DJ del Reino. Mañana aquí y a la misma hora. Me despido con la última. Sé muy feliz.
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0: Saludos, ¿qué tal? Bienvenidas, bienvenidos a la Onda Local de Andalucía. Son las 5, noticias. La Agencia Estatal de Meteorología confirma que nos espera un nuevo episodio de calor extremo y persistente para la próxima semana. Incluso podría derivar en la tercera ola de calor del verano. Los ascensos comenzarán durante este fin de semana, según vayan adentrándose la masa de aire sahariano que de momento solo afecta al este del país. Ante esta situación, el vicepresidente primero y consejero de Presidencia, Sanidad y Emergencias, Antonio Sanz, ha pedido responsabilidad y concienciación a la ciudadanía de cara al inicio este fin de semana de un periodo, dice, de 20 días de alerta de calor extraordinaria.
1: Alertar a la población de que nos esperan 20 días de una alerta de calor extraordinaria. Va a ser una ola de calor quizás de las más extensas y de las más potentes que hemos sufrido en los últimos años, ¿no? Hemos recibido esa alerta y, lógicamente, me lleva a trasladar a la población un mensaje de responsabilidad, de concienciación y, especialmente, de prevención, ¿no?
0: Y más asuntos. La Junta, la Sociedad Estatal de Infraestructuras Agrarias, Sellasa y Los Regantes firman los convenios para realizar las obras del Plan Regadía por más de 138 millones de euros. Se trata del Plan de Modernización de Regadíos de Andalucía, una actuación destinada a mejorar la eficiencia hídrica, fomentar la innovación tecnológica e impulsar la transición energética y la adaptación al clima frente a los periodos de escasez de agua. El consejero de Agricultura, Pesca, Agua y Desarrollo Rural, Ramón Fernández Pacheco, ha subrayado que este plan supone una de las mayores apuestas por el regadío en Andalucía en los últimos años y espera que pueda sentar precedentes.
2: Este convenio, que con un importe de algo más de 138 millones de euros, viene a modernizar el regadío de Andalucía. Se trata de un modelo de colaboración entre las diferentes administraciones públicas, el Ministerio a través de Sellasa, la Junta de Andalucía, que aporta el 50% de los fondos, y las propias comunidades, que creo que debe sentar un precedente también de lo que tiene que ser el futuro.
0: Según el consejero, el Plan Regadía no es una actuación aislada, ya que dice forma parte de una estrategia mucho más amplia para seguir fortaleciendo el regadío andaluz.
2: Pues se encardina muy bien en lo que es la política de apoyo al regadío que mantiene la Junta de Andalucía. Tenemos el Plan Parra para la construcción de terciarios, para regenerar agua y ponerla a disposición de los regantes con un importe de 165 millones de euros. Acabamos también de sacar una convocatoria de otros 12 millones de euros para la construcción de balsas para el regadío. Y nos hemos propuesto a lo largo de esta legislatura que ahora comienza, pues aprobar la que será primera ley del regadío sostenible de Andalucía. Una estrategia muy amplia.
0: El Gobierno central y las comunidades autónomas acuerdan repartir 35 millones de euros para menores migrantes, de los que 4 millones corresponden a Andalucía. Todo ello con la ausencia de Castilla y León, Aragón y Extremadura, consejerías de Vox y la abstención de Murcia. En concreto, la conferencia sectorial ha abordado la creación de un registro unificado de datos para hacer frente a las violencias contra la infancia, el reparto de los 35 millones de euros a las comunidades y el proyecto Barhaus, que atiende a niños víctimas de violencia sexual. Para la ministra de Juventud e Infancia, Sira Rego, la ausencia de Castilla y León, Aragón y Extremadura demuestra la falta de interés por los derechos de la infancia y, dice, su nula voluntad de trabajar. Y del exterior, Estados Unidos aprueba una venta de armamento a Arabia Saudí por valor de unos 1.745 millones de euros. En un comunicado explican que esta venta implica sistemas avanzados de armas de precisión y equipos relacionados. Aquí lo dejamos por el momento. La información continúa a las 6 con el siguiente boletín horario y a las 7 de manera ampliada en la tercera edición de Este a Oeste.

Qué bien suena ese saxo, que es la sintonía de Dos Mejor Que Uno, un programa dedicado a las canciones cantadas a dúo. Un ratito para compartir junto a ti una sesión musical de casi una hora, donde, como siempre te decimos, eres lo más importante. Un email: 2mejorque1@gmail.com. 2

buen dueto para comenzar el programa de hoy con Christina Aguilera y Maroon 5. El disco del año 2010, Hands All Over, se llama y así te lo hemos llevado. Hay canciones, hay temas, va pasando el tiempo, pero aquí en el tiempo musical, y valga la redundancia, la encontramos y te la llevamos. Por ejemplo, la de Summer Paradise con Simple Plan y Simple.

en este paraíso de verano, Summer Paradise, con Simple Plan y ¿quién más? Ahí está la canción con Simple. Ya se nos colaba y le dábamos para atrás dentro de un momentito la petición que nos llega a través de un email, como es la de Cali y el Dandy con Yo te esperaré.

0: en el disco 3 de la mañana de Cali, el Dandy. Una canción por este dúo colombiano de música urbana. Yo te esperaré, la canción que Rosa nos pedía y que hemos buscado. Una canción que habla de un amor que siempre tendrá la esperanza de que la otra persona regrese. Y hemos regresado en el tiempo de dos mejor que uno.
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No, no, no te vayas todavía. Carlos Baute junto al sevillano Russell. Una canción del año 2011 con Carlos Roberto Baute Jiménez, que nació en Caracas el 8 de marzo de 1974. Esta colaboración, en la cual se encontraba el éxito, también recordemos, de Carlos Baute, donde en el disco de Mi Puño y Letra se encontraba el éxito de Colgando en tus manos. ¿Junto a quién? Junto a Marta Sánchez. Dos mejor que uno. 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

Hard Playing, el éxito de quién, de Body, también de Harley Williams, en el tiempo de Dos Mejor Que Uno. Hay una canción que vamos a buscar, que es otra petición al correo dosmejorqueuno@gmail.com. Hablamos de Kiki D, Elton John, Don't Go Breaking My Heart.

0: Esta canción con Kiki D, pero recordemos que con Ripple en el año 1994 también la cantaba Don't Go Breaking My Heart, visitándonos en el programa de hoy, ahora con Timbaland y Katy Perry.
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En el año 2010, la canción que si la traducimos al español, si alguna vez nos vemos de nuevo, If We Ever Meet Again, con Tiva Lang y Katy Perry. Más música, hay más canciones. Hay una que, por ejemplo, viene también de otro email. ¿De quién? De Dani. Tanto la quería. Son Andy Lucas sonando en Dos Mejor Que Uno.

La cría, la canción de Andy Lucas del año 2003, en un disco homónimo de este dúo gaditano. Canciones como Son de Amores, Tanto la quería, La llama del amor, Mírame a la cara, Hasta los huesos y muchos más.

de Andy Lucas a irnos con Lino, G Balvin y quién más, ya lo sabes. Major Lazer.

J Balvin nos incluye en el disco llamado Peace in the Mission, donde este productor estadounidense Major Lazer con Lennon ha sido todo un éxito.

No puedo vivir sin ti, Ana Bisuit con Coque Maya. Pone ya casi el punto y final o punto y seguido como tú quieras, porque nos marchamos. El email, te lo repito, de nuevo es el siguiente, 2mejorqueuno@gmail.com. La Casa Azul, Duncan Du, Mikel Erentxun y Diego Vasallo. Hoy en el próximo traemos más canciones cantadas a dúo. Besito y abrazo de Vicente Rufino.

0: Saludos, ¿qué tal? Bienvenidas, bienvenidos a la Onda Local de Andalucía. Son las 6 noticias. El Partido Popular Andaluz pide a la secretaria general del PSOE andaluz, María Jesús Montero, que rinda cuentas de sus vínculos, dice, con las cloacas y explique las facturas y pagos encubiertos del partido en Andalucía. Todo a raíz de las informaciones que sitúan al PSOE andaluz en la financiación de la trama de Leire 10 a través de Gaspar Zarrías, exconsejero de la Junta. Antonio Repullo es el secretario general del Partido Popular Andaluz.
1: ¿Qué trabajo encargó el Partido Socialista de Andalucía a la fontanera, a Leire Díaz? ¿Hay más pagos como ese en las cuentas del Partido Socialista de Andalucía? ¿Cuánto dinero público? Porque no olvidemos que se trata de dinero público, destinó el Partido Socialista de Andalucía a las cloacas del sanchismo. ¿Y con qué fin hicieron todo esto? Miren, ya es hora de que Montero rinda cuenta a los andaluces de sus vínculos con las cloacas. Y por tanto también aclare para qué pagó el Partido Socialista de Andalucía a las cloacas del sanchismo.
0: En este sentido, Antonio Repullo ha afirmado que el modelo de política del PSOE de María Jesús Montero se basa, dice, en la intoxicación y el miedo, mientras que ha asegurado que Andalucía está, asegura, vacunada contra ese socialismo destructivo y tóxico que lo califica y dice que va a seguir creciendo, liderando e impulsando a España y también a Europa. Mientras, por Andalucía se reúne con la Federación de Mayores y reclama que los nuevos fondos para dependencia mejoren el sistema público andaluz. La diputada de Por Andalucía, Rosa Rodríguez, ha reclamado al gobierno de Juan Manuel Moreno que garantice que los nuevos fondos procedentes del Estado para reforzar la financiación de la dependencia reviertan realmente en la mejora del sistema público de Andalucía y también en la atención a las personas dependientes y sus familias. Ante este escenario, Rodríguez ha denunciado que el sistema andaluz de dependencia lleva años, dice, siendo castigado por los recortes de Moreno y advierte de que Andalucía continúa situándose en la cola en inversión en dependencia. La portavoz también ha cuestionado el discurso del nuevo gobierno andaluz de PP y Vox sobre la defensa de la familia.
2: Siendo Andalucía la comunidad autónoma que menos dinero destina a dependencia año tras año. Ahora el señor Juanma Moreno Bonilla tiene una oportunidad de demostrar del lado de quién está. Si del lado de las familias que tanto defiende su socio de gobierno, Vox, que siempre está preocupado por la familia, pero que a la hora de la verdad deja en los márgenes a las familias que tienen personas dependientes o personas que necesitan especiales cuidados.
0: Y la operación Paso del Estrecho supera los 640.000 pasajeros y 160.000 vehículos durante el primer mes. En concreto, han realizado el cruce marítimo un total de 646.121 pasajeros y por puertos, Algeciras continúa concentrando el mayor volumen de tráfico de la operación, seguido de Almería y Tarifa. La Audiencia de Madrid envía a juicio con jurado a Begoña Gómez por dos delitos. Estos son los de tráfico de influencias y malversación en relación con el software. Así, la Sala de Apelaciones anula el delito de corrupción en los negocios y también el de apropiación indebida, por los que el juez Peinado envió la causa de la mujer del presidente del Gobierno a juicio oral. El tribunal levanta las cautelares impuestas por el juez de instrucción y acuerda devolverle el pasaporte. Por su parte, fuentes de Moncloa reiteran la inocencia de Begoña Gómez e insisten en que se trata de una causa política que tiene, dicen, como origen una denuncia falsa basada en noticias falsas y cuya única motivación es el acoso y la persecución a la mujer de Pedro Sánchez. Y del exterior, mueren 11 niños a causa de un incendio en un orfanato en la capital de Argelia. Además, cerca de 20 han resultado heridos, según han confirmado los servicios de emergencia, que han subrayado que las operaciones en la zona siguen actualmente activas. Aquí lo dejamos por el momento. La información continúa a las 7 de manera ampliada en la tercera edición de Este a Oeste. Mientras tanto, pueden seguir informados e informadas en su emisora municipal o comunitaria.

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0: Buenas tardes, saludos, bienvenidas y bienvenidos a la Onda Local de Andalucía. Esta es la tercera edición de Este a Oeste y hoy es jueves 16 de julio. Y tengan en cuenta esto, recomendación de, incluso información de servicio, como solemos decir en la radio. La Agencia Estatal de Meteorología confirma que nos espera un nuevo episodio de calor extremo y persistente para la próxima semana. Incluso podría derivar en la tercera ola de calor de este verano. Los ascensos van a comenzar durante este fin de semana, según vaya adentrándose la masa de aire sahariano, que de momento solo está afectando al este del país. Qué casualidad, coincidiendo con la final del Mundial. Ante esta situación, el vicepresidente primero y consejero de Presidencia, Sanidad y Emergencia, Antonio Sanz, ha pedido responsabilidad y concienciación a la ciudadanía de cara al inicio este fin de semana de un periodo de 20 días de alerta de calor extraordinaria. Antonio Sanz.
1: Alertar a la población de que nos esperan 20 días de una alerta de calor extraordinaria. Va a ser una ola de calor quizás de las más extensas y de las más potentes que hemos sufrido en los últimos años, ¿no? Hemos recibido esa alerta y, lógicamente, me lleva a trasladar a la población un mensaje de responsabilidad, de concienciación y, especialmente, de prevención, ¿no?
0: Vamos, que si usted o yo tenemos vacaciones en este periodo, incluso les podemos confesar que sí, al menos va a ser mi caso, creo que vamos a tener que estar a buen recaudo y, por supuesto, bien hidratados y manteniendo las recomendaciones de las autoridades porque, efectivamente, se viene calor. Además, Antonio Sanz ha cifrado en 1.268 las urgencias relacionadas con el calor y ha atendido, en este caso, todas ellas desde que se arrancó el protocolo de la Junta por las altas temperaturas. Solo en atención primaria se han atendido 872 casos. Una mujer de 81 años es, por el momento, la quinta víctima mortal por un golpe de calor en Sevilla, la sexta en Andalucía, desde que se activó el programa ante altas temperaturas el pasado 15 de mayo. Para afrontar la sanidad, recomienda evitar en la medida de lo posible la exposición directa al sol en las horas centrales del día. Si hay que salir, háganlo con la máxima protección. Además, se recomienda usar ropa ligera, colores claros, sombrero, gafas de sol, crema solar, mantener un buen nivel de hidratación y tomar frutas y verduras. A las personas cuyo trabajo implica exposición al sol, se les recomienda moderar el esfuerzo físico en horas de más calor y se les aconseja a evitar la exposición directa al sol, tanto de bebés como a los menores de 6 meses. Es el apunte que tenemos a nuestra portada. Vamos a repasar ahora más cuestiones de actualidad en titulares.

0: El Partido Popular pide a María Jesús Montero que rinda cuentas de sus vínculos con las cloacas y explique pagos encubiertos del PSOE andaluz. Mientras tanto, los socialistas andaluces retratan al presidente de la Junta, Juan Manuel Moreno, como dicen, un presidente que hace todo lo que le exige Vox para seguir gobernando. Y fuera de la pelea política, la Junta, la Sociedad Estatal de Infraestructuras Agrarias, EIASA y los regantes firman los convenios para realizar las obras del Plan Regadía por más de 138 millones de euros. Y a nivel local en Punta Umbría, el Comité Nacional de Derechos y Garantías del Partido Popular resuelve la expulsión del concejal José Luis Contreras. Y de Punta Umbría a la Dirección General de Tráfico, vamos a saber cómo está el estado de las carreteras andaluzas en este momento de la tarde. José Antonio Pedrosa, muy buenas.
1: ¿Qué tal? Muy buenas tardes. Pues hasta ahora tráfico prácticamente normalizado en las carreteras andaluzas, sin incidencias importantes y con un tráfico bastante fluido y cómodo. Tan solo van a encontrar ese tráfico más lento de lo habitual ya en ese punto habitual en Málaga, en esas 7 y en San Pedro de Alcántara, en este caso en ambos sentidos, pero al margen de ello en el resto de carreteras se circula afortunadamente con total normalidad.
0: Muchas gracias, José Antonio. Y ahora vamos a la Agencia Estatal de Meteorología para saber si tenemos calor o mucho calor. Javier Andrés, buenas tardes.
2: Buenas tardes. En Andalucía mañana las temperaturas diurnas se mantienen con pocos cambios.
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5: Ya estamos de nuevo contigo en un programa más de En la boca de otro. Bienvenida, bienvenido. Canciones originales cantadas por otros artistas, por otro grupo. En un programa musical donde en 55 minutos vamos a sorprendernos y averiguar y encontrar cositas difíciles que tú también me pones en este programa. Yo estoy listo, tú también. ¡Comenzamos!
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Estamos en el año 1982 con The Weather Girls, con It's Raining Men, algo así también como Lluvia de Hombres en español. Una canción que si buscamos versiones, tenemos la de RuPaul en 1997 o también de Joan Divas en el 2006. Pero nosotros lo hemos buscado, la hemos encontrado en una versión cantada por otra persona. Eso quiere decir que si la ponemos en el programa de hoy, nos encontramos la de Jerry Halliwell.

La canción se lanzaba en 2001 de Jerry Halliwell. ¿Os acordáis de las Spice Girls? Es una de las componentes. También se incluía la canción en el diario de Bridget Jones. Así suena en la boca de otro. Esta vez en la boca de otra.

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1: Una canción de Manuel Alejandro. Voy a perder la cabeza por tu amor.
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1: La hemos encontrado en versiones de Andrés Calamaro, en Los Panchos.
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1: Y aquí cantando el Puma José Luis Rodríguez,
0: no,
1: en el 2002.
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1: Pero nosotros hoy sí vamos a sorprenderte porque es muy calentita y muy calentito el tema que traemos en la versión de otra persona, esta vez con Miguel Poveda.
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0: verdad que no, Miguel Poveda en un disco adelanto, como no, a lo nuevo, 20 años más 10 son 30. 30 años de carrera musical de este catalán. Y ha cogido el tema de Manuel Alejandro y así lo ha convertido en su estilo. 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

una de las canciones más conocidas del grupo sueco ABBA. Esta es de 1975, Fernando. Oye, si te llamas Fernando o Fernanda, para ti esta canción. Hay muchas versiones. Artistas que cogieron el tema y lo convirtieron a su estilo, igual que el que viene ahora. Es una, es ella, es Cher.

la canción compuesta por Pedro Guerra en el disco Golosinas de 1995. Contamíname, nos estamos contaminando de canciones, de versiones en la boca de otro. Y en las voces de Ana Belén, ¿con quién? Hemos puesto la versión junto a Miguel Ríos. En sintonía en tu punto del dial y a través de internet de En la boca de otro.

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Ya hemos dejado la primera parte del programa de En la boca de otro. Un programa, podemos decir, también de investigación, de encontrar diferentes versiones de la original. Y, por ejemplo, ya abrimos el email. Tienes también el 607-88-9707, pero el email es enlabocadeotro@gmail.com. La canción original que me habéis puesto en este email, y es la canción que me pide Olga, es una del grupo The Platters con el archiconocido tema de Only You.

Olga quería dedicar la canción a su marido y a sus peques, para Carlos, también para Lucía y para Nuria. En el email, repito, a enlabocadeotro@gmail.com. Y ella me dice: Vicente, lo dejo a tu elección, que me busques este tema versionado. Hay versiones de Louis Armstrong, de Ray Conniff, Little Richard, Mina, James Brown, Ringo Starr, Luis Miguel, John Lennon. Pero nosotros buscamos otra cosa diferente, diferente en la voz de Diana Ross. Olga, espero que te guste. Suena así.

0: disco de 2006, I Love You, de Diana Ross, Only You.
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Se enamoró el rey del rock, el rey llamado Elvis Presley, con esta canción. No puedo evitar enamorarme. Can't Help Funny Love. Era en el año 1961. Muchas versiones. Il Divo, Rashard. Pero hay una que también te trae recuerdos y hoy está en la boca de otro con los V40.

0: En el año 1993, el grupo de Reggae, los V40, hicieron del disco Promise Lies para también la banda sonora original de Acosada esta versión del gran Elvis Presley. Oye, estás en el tiempo de En la boca de otro.
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gusta la voz en rota de Rod Stewart. Era el año 1971. O 71, como quieras. Maggie May. Encontramos también muchas versiones. M-Clan ya lo hemos tenido en el programa. También con Nicky Walker, Ray Jackson. Pero nosotros lo hemos buscado, es diferente la versión que vas a escuchar en la boca de Wet, Wet, Wet.

0: os gusta la versión y por eso la hemos dejado un poco más extendida. Del grupo escocés Wet Wet Wet del disco de 1989, Holding Back the River. ¿Hay ganas de más canciones, de más versiones?
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La canción de Rihanna del año 2008, Don't Stop the Music, que no pare la música y no vamos a hacer eso, es también versionada en la boca de otro. Entra en el programa y la encontramos con un Jamie Cullum.

Una versión diferente, menos revolucionada que la de nuestra querida Rihanna, en la voz de Jamie Cullum. Llegamos al final del programa de hoy. Lo vamos a hacer con la versión que han hecho de Perlas Ensangrentadas de Alaska y Dinarama. ¿Es la voz de quién? De Joel López. Ponemos un poquito de la versión y después la original.

sobre esta canción tenemos a Los Planetas, La Casa Azul, Los Acústicas y también, como no, Joe López. El tema de quién, de Alaska y Dinarama. Oye, nos marchamos con ganas de haberlo compartido.

Ya en el próximo ponemos más canciones originales y más versiones. Joel López, la canción de Alaska y Dinarama. Aunque también hay versiones de Los Planetas y La Casa Azul y muchos más. En el próximo programa traemos más. Hasta aquí el tiempo de En la Boca de Otro con Vicente Rufino, la original. Perlas ensangrentadas con Alaska y Dinarama. Besito y abrazo de Vicente Rufino.

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0: Nosotros somos machos, pero no machistas.
1: Y esta letra es machista.
2: Esta letra de mi abuela, de hace ya mucho tiempo.
0: Bueno, dame un segundo, dame todo, por favor.
3: Hola, ahorita, hola.

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0: madre mía, el que tenemos ya de cara a este fin de semana. 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

Llevo ya un tiempo preguntándome si doy lo que puedo o doy menos. Siempre pensé que podría hacer mil cosas que aún no he hecho. Hoy creo que tiendo a dejarme a mí mismo para luego, para cumplir primero siempre con ellos. No es que les culpe, yo tengo un compromiso y lo acepto. Es solo que me da miedo olvidar que debo encontrar mis momentos, tener un rato para permitirme ser el centro. Y en vez de hacer lo que debo, hacer lo que quiero. No es egoísmo, es salud, solo es eso. El mismo peso a veces pesa más y a veces pesa menos. Si sé que estoy cargando con lo máximo que puedo, ya está. No tengo que exigirme más, a ver si aprendo que soy una persona, que no soy un sueldo, que no es sensato esperar que salga todo perfecto, que no está bien tratarme a mí peor que trato al resto y que me debo a mí mismo amor y respeto. No es egoísmo, y si lo ven así, pues nada, lo siento, pero es que lo que no se cuida se suele acabar rompiendo. Y no, que digan lo que quieran, pero roto no.

es muy curioso, pero me he dado cuenta de algo. No siempre me hacen feliz las cosas que he deseado. Quiero alcanzar un hito y lo tengo muy claro, pero luego llega y no era para tanto. No sé ni desear correctamente, así que es raro, pero no descarto que con algún fracaso haya acabado ganando. Quiero simplificarlo, pero es complicado. Por eso a veces necesito espacio. Cuido de los demás porque me importan y lo hago encantado, pero dejadme mis ratos de ser a mí a quien estoy cuidando, porque también me canso y no es justo que veas desinterés por mi lado donde solo hay cansancio. Hago lo que puedo, llego a lo que llego y no es sano que me exija tanto. Duelen los enfados y las malas caras cuando fallo en algo, pero duele más cuando no te valoran que lo has intentado y lo estoy intentando. Perdón si no alcanzo, pero ¿por qué han pensado que lo haría bien todo el rato? Supongo que es mi culpa, ¿no? No sé.

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